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1: El nuevo Sol 95, el líder en variedad y diversión en Orlando. Yo soy Super Javi, te saludo en tu lunes. Gracias por tu sintonía. 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

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Super Javi, en tu lunes. Tengo por acá los resultados del torneo de fútbol 2026 de la jornada de ayer domingo. Si te quedas conmigo a las 9:11, te digo toda esa información.

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0: La temperatura está a más de 95 grados.
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0: el nuevo Sol 95, el líder en variedad y diversión en Orlando. Super Javi en tu radio y te mantengo al día de lo que está pasando en el torneo de fútbol 2026. La jornada de ayer domingo cerró de la siguiente manera, con Japón goleando a Túnez 4-0. España también hizo lo propio a segunda hora, 4-0 ante Arabia Saudita. Bélgica empataron a 0 contra Irán. Uruguay decepcionando 2-2 contra la revelación de este mundial, Cabo Verde. Y Egipto finalizó ganando 3-1 a Nueva Zelanda. Yo soy Super Javi, te mantengo al día en el mundial.
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1: El nuevo Sol 95, el líder en variedad y diversión en Orlando. Yo soy Super Javi, activo allí en tu radio y activo con el torneo de fútbol 2026. En 6 minutos vengo y te cuento cuáles son los horarios y cuáles son los juegos para la jornada de mañana martes. Sigo con música.

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0: El nuevo Sol 95, el líder en variedad y diversión en Orlando. Super Javi, acompañándote en tu radio. Atención, mis amigos futboleros. Mañana la jornada se viene súper, ¿eh? Regresa el bicho a la 1:00 p.m. con Portugal, Uzbekistán. También Inglaterra se va a enfrentar contra Ghana. Eso a las 4:00 p.m. El partido para las 7:00 p.m. es entre panameños y croatas. Y Colombia regresa la Sele contra República del Congo a las 10:00 p.m. Super Javi, te mantengo al día de lo que pasa en el torneo de fútbol 2026.
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0: 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Super Javi, deseándote una feliz semana, feliz lunes. 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

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Super Javi en tu lunes. Mañana martes regresa Reloader, el mezclú Alex Sensation. Ya lo sabes, 11 de la mañana, mezclando tus favoritas. Sigo con música.

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2: Ajá. 12 discípulos educando a la competencia. 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

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Mañana te acompaña mezclando tus favoritas ahí en tu workout y a la hora del almuerzo el mezclú Alex Sensation. 11 de la mañana, arranca la mega mezcla.

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0: Ok, se me ocurrió un tema aquí. Ustedes saben que está todo el mundo viendo Toy Story 5. Hay una fiebre con Toy Story 5. ¿Qué película la quemaste bien duro cuando eras niño? Que te la tenían, pero que la podías ver mil veces. Era una película infantil. Ajá. Y la veías de niño o de niña y la quemaste.
1: Mira, yo de verdad, quizás no me acuerdo tanto como mi tiempo. Pero uno se queja con los hijos cuando ve la película 20 veces. Yo me acuerdo las dos temporadas de mis hijos por unas películas.
2: Ok.
1: Y la de Zahir fue Despicable Me, que la vi hasta la saciedad. Y si me la pones otra vez, me la vuelvo y me la vacilo. Y la película Río.
0: Y Río.
1: Me encantaban. Y con Coco, era ajá. Coco. La de la película Coco,
0: ajá. La de la tradición del Día de los Muertos.
1: Exacto. Que ahí de verdad uno cacha cosas de los muertos. De verdad, y yo como que entendí muchas cosas.
0: Yo en casa.
1: Una película de muñequito.
0: En casa de niño, la película que le metí bien duro, que le di bien duro, que era. Yo me acuerdo de los VHS que había en casa, eran tres. Home Alone se le dio duro.
1: ¡Yache, Home Alone!
0: Sí. Home Alone le dimos duro a Little Mermaid, porque ya había nacido mi hermanita y supuestamente era para ella, pero la veíamos todos. Uh-huh. O sea, la veíamos una y otra vez.
2: Yo la he visto 55,000 veces también para mi sobrina.
1: Yo me siento tampoco, ¿verdad? Cuando ustedes hablan de esas cosas que yo a mí no me importaban nada y de repente ustedes las veían.
2: Y Little Mermaid está dura.
0: Y la otra que vimos que la quemamos, pero Lion King. O sea, Lion
2: también.
0: King. La quemamos.
1: Sí, Lion King.
0: Sí. Y me acuerdo que arrancaba con la canción de Circle of Life y después tenía la de Hakuna Matata.
1: Sí. What a wonderful friend. Brutal, de verdad.
0: Esa sí que estaba bien buena.
2: Sí, la gente está dura.
0: Ya me acuerdo, el guía estaba hablando de un tipo que le llamaban Simba.
2: Ah, diablo, sí.
1: ¿Por qué?
0: En estos días me estaba hablando de eso.
2: De apodo de esos raros estúpidos de la gente. Y un tipo le decían Simba porque el tío había matado al papá.
0: Y en la película
2: el tío
0: mató al papá.
2: El tío mató al papá y el apodera Simba, el chamaco.
0: ¿Qué película tú le diste bien duro? ¿Qué película de tu época le diste bien duro de niño o de niña? 787-622-9470. ¿Qué película le diste bien duro? Omar, ¿tú te acuerdas de la película que de niño que tú viste que le diste duro? Que la viste.
1: Que te sabes todo.
0: Ajá, porque no sé si había. Quizás para nuestra época ya había un VHS disponible. Ajá. O los VHS llegaron como en los 80, principios de los 80,
1: sí,
0: ¿verdad?
1: Sí.
0: Por ahí abajo.
1: Sí,
0: como
1: sí,
0: que uno no podía escoger qué ver, uno simplemente.
2: Lo que tenía.
0: Lo que había y pues, lo cachabas un par de veces, tú sabes, en televisión, en vivo.
1: Uh-huh. Exacto, no es para darle para atrás ni nada de eso. Ahí no hubiese break.
0: ¿Qué película de niño que tú le diste bien duro de niño?
3: Yo le di bien duro a dos manos: a IT y a Joss.
1: IT y Joss. Y este, el de. ¿Cómo se llamaba el de estos asesinos, pero que era Willy?
0: Willy,
1: Dios mío.
2: El que hace siempre.
0: Free Willy. En estos días estaba escuchando la canción este de.
2: ¿Cuál es la canción de
0: Free Willy? La de Michael Jackson.
2: Ah, era.
0: Will You Be There, ¿no? Era. Will You Be There.
2: Sí.
1: Este, de Omar, si me traiste algo a la memoria.
0: Otra película que le dimos bien duro en casa cuando éramos niños, Back to the Future. Esa sí la teníamos y la dábamos duro y la daban en HBO todo el tiempo. En cable, TV la tenía el paro.
2: Sí, sí, mano.
0: Y la ponían pa. Y otra que yo le veía mucho, que en estos días me puse a verla. Porque la pusieron en Netflix. Era una creo que es del 89. La película esta de La Bamba.
2: La de Richie Valens.
0: Que es la historia de Richie Valens cuando muere en el avión con otros cantantes en una avioneta.
1: Uh-huh. Y, ¿está buena?
0: Sí, ¿tú nunca la has visto?
1: A lo mejor la vi.
0: Tienes que verla.
1: Tengo que haberla visto.
0: Yo siempre.
2: Es como la de Selena. Uh-huh. Es como ese tipo de película.
1: Okay.
2: Porque también es de como que de la tragedia. Llega hasta eso.
0: Está bien punto. Buena. Yo quería ver. Yo la puse, pero no para verla completa. Es que quería ver la parte, porque para mi entender, la que gritaba bien duro, ¡Richie! Cuando se murió, cuando se entera por la radio que había muerto Richie Valens.
2: Uh-huh.
0: Pensé que había sido la mamá y el que gritó Richie fue el hermano.
2: Que es boricua. Ajá. Esa es Zay Morales.
0: Exacto. Que estaba en un puente y gritó cuando se entera. Ese que,
1: tan bueno que es Isaí.
0: Y gritó ¡Richie! Mano. Y yo siempre me acuerdo en esa película de ese grito cuando ellos se enteran. La mamá estaba tendiendo ropa en la película escucha por la radio que había muerto Richie Valens. Lo anunciaron por la radio. Está brutal eso. Antes, ¿cómo era eso? Que te anunciaban las cosas por la radio. O sea, que ahora mismo nos
1: Dios
0: pasa
1: mío.
0: A nosotros. Y fíjate, ahora es más fácil enterarse. Uh-huh. Pero fíjate, eso se respeta. Porque ahora si se muere alguien, te lo dicen y te dicen, no digas nada porque la familia aún no sabe. Y fíjate, de los casos últimos que yo he conocido, la gente lo ha respetado. Pero antes, Simplemente se moría alguien, lo decían y los familiares se enteraban por los medios, por la radio.
2: Y si se equivocaban, papi, para regresar estaba difícil.
0: Mira, ahora mismo tuviste la periodista esta en Argentina, que se metió un problema bien brutal.
2: No.
0: Ella está transmitiendo, eso es el escándalo de Argentina de la semana pasada. Ella está transmitiendo y sabe que está el Mundial. Y está Messi jugando y todo. Uh-huh. Ella, señores, anunció que el papá de Messi se había muerto. Y era falso. Rayos. La han botado. Porque está en el aire.
1: Por querer tener la primicia y sí, eso. Mira, eso no es así.
0: Ella está en el aire y ella dice que ella estaba en vivo y no tenía ni teléfono en la mano ni nada. Y los de producción le dijeron por el audifonito que tiene en la oreja. Ajá. Le dijeron, mira, se murió el papá de Messi. Y entonces ella dice, bueno, señores, se murió el papá de Messi. Entonces ella se echó a llorar después porque la entrevistaron varias veces. Ajá. La cadena la botó a ella.
2: Pero si esa no es culpa de ella. Si se lo dijeron.
0: No, lo que pasa es que yo entiendo que la despiden por una futura demanda, ¿entiendes? Okay. Porque la empresa tiene que demostrar que hizo algo.
1: Pero la votaron a ella y al que le dijo que lo dijera.
0: Votaron a dos productores y la votaron a ella. Pero me imagino que la votan no por... Ellos entienden, me imagino, lo que nosotros entendemos que no es culpa de ella. Mm. Pero me imagino que la despiden para cuidarse de una demanda, porque cuando si viene una demanda, dice, mira, nosotros la despedimos, tomamos una acción.
2: Bueno, la demanda va a venir de ella.
1: Es que es feo, sí, porque si tú tienes ese audífono en tu oído, es para tú recibir instrucciones del control.
2: Exacto.
1: Entonces, la persona que te habla ahí no te habla cualquier loco, ahí te habla la persona puntual que quiere que diga lo que tú digas.
0: Por eso es que es bien loco. Últimamente, lamentablemente, los productores de antes eran mucho mejor que los de ahora. Hay buenos ahora, pero están escasos. O sea, están tirando de la baqueta. Entonces, con esto de las redes sociales, tienes que ser mejor todavía que los de antes. Porque con esto de las redes sociales hay un montón de fake news por ahí que si te pones a espepitarlas por la radio o por la televisión, o sea, te cuesta la carrera.
1: Eso es así.
0: Señoras y señores, así que ese es el escándalo. Búsquese, anunció en TikTok, búsquese, anunció que murió el papá de Messi. Entonces, bendito. Imagínate... Está brutal decir al aire eso, que Messi se entere, ¿verdad? Y que no lo corrijan. Y Messi está en un partido, pasa algo.
2: Sí,
0: tú sabes. Hubiese sido catastrófico.
1: No, horrible.
0: Messi hubiese tenido que viajar de nuevo, no podría jugar en el Mundial.
1: Pero así fue Ronaldo, ¿verdad? Él se enteró en un juego que su papá había muerto.
0: Ah, no me acuerdo.
1: Cristiano,
0: Ronaldo fue así.
1: Yo creo que esa historia me hicieron a mí, que él se enteró y siguió jugando.
0: Ok. Ah, pues mira para allá.
2: Pero eso de anunciar que la gente se muera a ser garete. ¿Tú te acuerdas que con Bill Gates había pasado que alguien hace un montón de años dijeron, no, que Bill Gates había muerto y estaba corriendo por todos sitios y él estaba lo más chilling? No había pasado nada.
0: Eso pasa, ya está. La gente garete. Vámonos con Ariel de Orlando. Estamos hablando de películas que le diste bien duro de niño. Ariel, cuéntanos, ¿qué está pasando? Oh. Ariel, good morning.
4: Oh.
2: Hey. Dímelo.
0: De Orlando.
4: Orlando. Película vieja que yo veía cuando era niño. La Anaconda, mano. Anaconda.
1: Anaconda, yo me acuerdo que me la chupé después, porque eso vino justo después de Selena.
0: Ajá.
1: Se escuchó feo eso.
2: Con Anaconda.
1: Sí, pero me gustó esa película, es bien fake, pero me Anaconda, gustó. Porque me acuerdo que porque vino con Jennifer López. Justo después que ella dio el palo con Selena. Fue como que lo que hizo rápido después de eso.
0: Ahora hicieron una Anaconda nueva que sale Jack Black. Yo creo que es Jack Black, ¿verdad?
2: Jack Black.
1: Ajá, tipo, el loco este de...
0: Ah, y está buena porque es
1: el de Nacho Libre, el de Nacho Libre.
2: Sí, exacto.
0: Porque supuestamente ellos le dan los derechos para hacer la secuela de Anaconda. En eso se basa la película y se llama Anaconda.
1: Está buena, yo como que me la recomendaron.
0: Yo me reí.
1: ¿Sí?
0: Yo me reí. Es bien.
1: Para que yo vi Nacho Libre y esa es la basura más grande que yo he visto en mi vida de película.
2: Yo no he podido terminarla nunca.
0: ¿No te gustó?
1: Nacho Libre.
0: Yo digo Anaconda.
2: No la he visto.
0: ¿No la has visto?
2: No me llama la atención.
0: A mí me gustó. ¿Tú la viste, Omar, la de Anaconda?
1: Anaconda, el vacilón, la de...
0: Es un vacilón.
1: Esta no la he visto.
2: No, la reciente no.
1: Él me marcó con Nacho Libre, me marcó.
2: Sigue Paul Rudd con Jack Black.
0: A mí me gustó, un vacilón. Para reírte.
2: No me llamó la atención.
0: Sí, no es para
1: reírte. Y hablando en la mesa nuestra aquí de todo un poco, sí, es básicamente cierto lo de Ronaldo, que falleció su papá en un septiembre 6, en el 2005, cuando él estaba en la selección portuguesa, por allá estaba jugando contra...
2: Ya lo horrible.
1: Dice aquí... Portuguesa estaba concentrada para un partido clasificatorio al Mundial contra Rusia.
0: Y siguió
1: ahí
0: jugando.
1: Él se enteró ahí que su papá murió en ese juego.
0: Y siguió jugando. Uy, qué loco. Me imagino que ya sabía que estaba malito también. Quizá no fue sorpresivo. Como quiera está fuerte.
1: No lo sé, pero enterarte ahí, él... Estoy tratando de leer a la misma vez que hablo con ustedes, mala mía.
0: Ok.
1: Pero básicamente eso, sí.
0: Mira para allá.
1: En pleno juego y siguió jugando.
0: Imagino que qué locura.
1: Honor a su papá.
0: Bueno, con Ricky de Puerto Rico, ¿qué película viste duro de niño, Ricky? Cuéntanos.
5: Buenos días,
0: pa. Cuéntanos.
5: Mira, la de Monster Inc.
1: Monster Inc. Durísima, Wazowski.
0: Yo no era un niño para Mike Monster Inc, pero me gustó mucho.
1: A mí me gustaba Monster Inc, de verdad.
2: Sí, Monster Inc.
1: Yo tampoco era una niña, pero pues
0: me encantó.
1: Me colé con mis hijos.
0: Me encantó. Vámonos.
1: Ahora viene la nueva de los Minions. Ahora el primero de julio.
0: Ah, así. ¿Verdad?
1: Sí. Minions Monster, a Monster, something like that.
0: ¿Viste que Waze metió los Minions en la sobre Waze y salen los Minions?
2: Ah, ¿de verdad?
0: Entonces en Roblox.
1: Ah, haciéndote el tráfico, ¿verdad?
0: En sí. Roblox puedes ir a ver los cortos también, en Roblox y todo. Sí, sí. O sea, han hecho
1: una buena promo.
0: Cross
1: promotion.
0: Que por cierto, en Waze los otros días estuve así como guiando y ganó alguien un partido de fútbol de eso y me salió en Waze. Como que alguien ya.
1: ¿De verdad?
2: Ah, te salió como
0: me salió la notificación. Sí. Yo guiándome en el CarPlay me salió, mira.
1: Mira para allá.
0: Que ganó. Waze está duro, a mí me gusta Waze. Lo ha mejorado mucho. Antes gastaba mucho.
1: Sí, a mí me gusta Waze también porque te dice el tapón, rutas alternas, todo eso.
0: Antes gastaba mucha batería, pero ahora ya lo arreglaron. Eso es de Google.
2: Sí, lo optimizaron.
1: Ah, ¿de verdad?
0: Sí. Eso es de Google y funciona muy bien.
2: Yo lo compraron hace par de años.
0: Vámonos con Carlos de Puerto Rico. Galito, ¿qué está pasando?
6: ¿Qué está pasando, Oriu?
0: ¿Qué pasa? Dímelo, ¿qué película le diste bien duro, Galito, en tu niñez?
6: Esta guía la vio.
0: ¿Cuál?
6: La que te va a decir. Dios parte 4, loco.
1: ¿Cuál?
2: ¿Qué?
6: Dios parte 4. Dios.
2: Joss.
0: Joss, parte 4.
2: Sí.
0: Hubo una 4. Uh-huh. De Joss.
1: Sí, de verdad.
0: Yo ni me acuerdo de eso.
6: Ah, bueno, la vive.
0: Ey, a rayos, manín. Parece que hay 2-1 en el punto.
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1: Diache, mano, de verdad que algo malo tuvo que haber hecho Raúl Alejandro a Rosalía, porque de verdad.
2: ¿Por qué?
1: Ella no ha parado. O sea, que ella le dedicó una canción.
3: Sí.
1: Que se llama La Perla. Que era una tiradera full. Entonces, pues tú sabes, pues uno dice, pues, hizo la canción, pero ahora se fue literal. Ella se fue a este concierto.
3: Ajá.
1: Y ella dice que por poco me caso con una perla y después dijo que es boricua. O sea, que no hay de otra.
2: ¿Quién exacto. Más? O sea, que más no tenía que decir que era boricua. Todo el mundo sabía con quién ella se iba a casar.
1: Tremenda tiradera.
2: ¿Y la perla? ¿Qué dice la perla? ¿Por qué ella le tira en la perla? Más o menos, ¿cómo que dice?
1: Sí, porque el tipo es un, tú sabes...
2: Habrá sido un cuernito.
1: No, lo que pasa
2: yo no creo.
1: También ella contó, ¿te acuerdas que ella contó la historia?
3: Ajá.
1: De que...
2: porque él sufrió esa
1: sí,
2: vieja.
1: Pero sí, él contó la historia de cómo... yo no me acuerdo bien cómo fue, uh-huh. Pero fue como que él le dijo, le insultó, le iban a tener como que, le invitó a tener intimidad, pero le dijo pu y todo, una cosa, yo no me acuerdo qué fue.
2: ¿A ella?
1: Sí, él fue, busqué esa historia bien, pero vamos a escuchar lo que dijo Rosalía, esto fue en Madrid, en okay. este weekend, escucha.
4: Casi me caso con una perla. Ay, te cuento. I would love to know your story, but you might be a little bit far. Wait, did you say what I thought you said? She said, es un boricua.
1: Ay, ay, ay, ay, ay.
2: Ella dijo, pero es que ella lo quería decir.
1: Sí. Un boricua, señores. O sea, es que esta vez ahora con la jevita esta nueva, que es la modelo, y ya se exhiben y todo.
2: Ahí se ven bien y todo.
3: Sí, lleva tiempo. Ya,
2: ay, pero se ve como bien montado. Siempre que las cogen, se ve tan montado todo.
1: Bueno, aquí se queda.
2: Ha hecho bien montado, bien
1: sí,
2: montado.
1: Sí, no, pero quizás que ella quiere como dar a entender ya, como que no esconderse. O sea, me imagino también quizás puede ser una estrategia. Si tú lo ves muy montado, podría ser una estrategia de que. Aquí estoy, ya, no me tienen que seguir más porque no van a haber más nada. Ya estamos juntas, tú sabes.
3: Sí. Ya no hay nada que contar.
2: Sí, ella
3: no
2: está cansada que las estén persiguiendo para todas partes. Estaban en Europa, era que las estaban persiguiendo por todas las calles.
1: Sí. Pero el que se acuerde, esto fue en Nueva York, que las persiguieron en Nueva York. Pero la gente que se acuerde de la historia bien, alguien que llame, 787-622-9470. ¿Qué fue lo que ella contó una vez, la misma Rosalía? Fue una entrevista. Ella dijo como que Raúl le dijo algo tan asqueroso.
2: Que, ¿ella dijo?
1: Sí.
3: De verdad.
1: Sí, ahí se va a acordar, el 787-622-9470. Que él le dijo algo bien asqueroso, como que, vamos, o le escribió como algo.
3: Despectivo así.
1: Ajá, tú eres mi pu, qué sé yo.
2: Pero eso sí, mi marido me dice eso, yo no me voy a sentir.
1: Pero fue como que después.
2: Ofendida.
1: Ya como que le estuvo malo. Ya como que le estuvo malo eso. Entonces, pero que aparentemente Raúl. Entonces, las malas lenguas dicen que Raúl, que aparentemente tenía un flirteo con una muchacha de estas de redes sociales. También, okay. Y como
3: una influencer.
1: Parece que le había sido infiel también, okay. Raúl.
2: Ah, bueno, pues.
1: Sí.
2: No sabemos es que realmente es bien difícil. La verdad absoluta.
1: O sea, si usted se mete,
3: no lo sabe.
1: Si usted se mete en un lindillo como Raúl Alejandro, es bien difícil que usted lo mantenga en su casa. O sea, todas las jevas del mundo le van a tirar. Él las va a tener todas a sus pies.
2: Está bien, pero es bien él difícil. Decide si te respeta o no.
1: Por eso.
3: Exacto.
1: Y él no tiene esa fuerza de voluntad.
2: Pero que sabes tú, porque, si él estaba bien enamorado de ella y se quería casar con ella.
1: Porque él es un chamaquito, él está en la joda. O sea, eso.
2: Sí, pero llega un momento ya artista. Que tú te cansas de eso y tú quieres una estabilidad emocional y de esa pareja con la que crecer y eso.
1: Cuando nosotros estamos así muy buenos, es bien complicado.
2: Cuéntanos, Rocky, cuéntanos. ¿Cómo te escogió Jessica? ¿Por qué te casaste?
1: No, mano, es complicado, tú sabes.
5: Báilalo, Gordy.
1: Ningún Gordy.
2: No, mire, Gordy, báilamelo.
1: Pero yo me acuerdo de eso, que aparentemente ya no le gustó ese mensaje que Raúl le envió. Algo malo.
2: ¿Qué habrá sido?
1: Le hizo Raúl, que ya no. Ellos se borraron hasta los tatuajes porque se hicieron tatuajes de ellos dos.
3: Ya lo que es rol.
1: Yo me acuerdo, sí. Y ella se puso Raúl. Y toda la cuestión. Así que vamos a ver qué pasa.
2: Y entre Larry que tiene un tatuaje mío así en los hombros, así de mis ojos.
1: Ah, pero son tus ojos.
2: Sí, son mis ojos. Y teníamos aquí la inicial.
1: Ah, ¿ustedes tienen la inicial?
2: Sí, somos así. Nos enchulamos desde nuestros veintipico de años, nos hicimos.
1: O sea, te dejas de Larry y tienes que salir con Lalo.
2: Sí, con Luis Ayala. Voy a hacer el casting.
1: Ah, porque tienen las dos, L.A.
2: L.A., L.A.
1: L.A., mira, Yomar encontró, dice que en una entrevista Rosalía reveló una decepcionante y surrealista experiencia con su exnovio durante la intimidad. Ah, pues fue durante la intimidad, fue como un comeback. Parece.
2: ¿Y qué él le dijo?
1: Y él le dijo,
2: porque ya cuenta eso,
1: cómo he echado de menos a mi pu. Y eso a ella no le gustó para nada. Ella se quedó como que en shock, porque parece que estaban como que, vamos a recordar.
2: Ajá, echaba de menos a mí.
1: Y como echaba de menos a mi pu, le dijo Rabo Alejandro. Y entonces ella lo tiró al medio.
2: Okay. Sí, que parece pues, que Rabo... pues, culturalmente a lo mejor ella no está preparada para eso. Nosotros no nos importa porque... Si viene de tu pareja, qué sé yo, como es, depende cómo te lo digan también y eso. Eso soy yo. Así hay que gente Raúl, que le molesta, hay mujeres que no lo permiten y ya.
1: Así que a Raúl le gusta hablar malo, Burbu. Le gusta hablar malo eso.
3: Le gusta hablar malo.
2: Es que
3: malo.
2: La intimidad uno
1: de esta cosa.
3: No, tú vas con el flow de la situación.
2: Exacto.
3: Sí, sí.
2: Sí, pero hay gente que es bien clásica.
3: Mi
2: gente que ni habla, hay gente que ni habla.
1: De las últimas cosas que Raúl me enteré después, todo acá, todo eso no salió público, pero me lo contaron la gente de Rosalía, me dijo que supuestamente Raúl le dijo... Que Raúl le dijo, ay, hazme así.
2: ¿Qué es eso, Rocky? Sí. Deja de estar hablando.
1: Oye, voy hablando de otras cosas. Oye, están celebrando los fanáticos de la Navidad y los fanáticos del cine.
2: ¿De la Navidad? ¿Por qué? Estamos en verano.
1: Aparentemente, Jim Carrey va a ser de nuevo el Grinch.
3: Sí.
1: Confirmado.
2: Mucha gente le gusta ahí.
3: Aparentemente. Y también regresa Austin Powers también.
1: También. Oye,
3: pero Mike Myers dijo
1: es
3: eso.
1: Que todo lo retro.
2: Todo lo retro está.
3: Sí.
2: Estamos de moda, coro.
1: Yo no me acuerdo. Yo sé que es un clásico del Grinch. Pero yo de Grinch. Yo ni me acuerdo de Grinch. Yo sé que era el tipo que no le gustaba la Navidad. Y toda la cosa, pero no me acuerdo.
3: Yo he visto
1: no,
3: como la animada.
2: Así sweet, a ti no te va a gustar el Grinch.
3: Ah, okay. Sí, sí. No, yo he visto la animada y la de Jim Carrey también, por supuesto. Sí. La he visto también. Está
1: tú sabes
3: vida.
1: Que ahí me yo fui a un mall hace un tiempo. Mm. Y tenían a Santa Claus, que lo llamaron a Santa Claus del Polo Norte, lo llevaron a ese mall. Y llevaron el Grinch también.
3: Ah, sí.
1: Mano, y la fila era más larga para el Grinch que para Santa.
3: ¡Y a rayo
2: de verdad! ¡Wow! ¿Cómo están los sentimientos?
3: El Grinch está, sigue pegado. Sigue
1: el
3: pegado.
1: Grinch es el como que el verdadero.
2: Es que Santa es el clásico todos los años. Sí. El Grinch es como que tú no lo ibas a ver así mucho.
1: Exacto. Pero el Grinch estaba con la fila encendida y Santa ahí con dos nenes ahí. Dos nenes.
2: Está brutal la magia de la Navidad cambiada.
3: Está nitido. Si no lo has visto.
2: Bueno, para Navidad, supongo.
3: Sí, para Navidad.
1: Pero bueno, este no año si, o la no, otra
3: yo
1: Navidad.
3: Creo, yo creo que es para el año que viene, porque eso no es tan rápido.
1: La Navidad 2028.
3: Sí, lo más seguro.
1: ¿Verdad? Porque no
3: más seguro. Pero si no lo has visto, a ti que te gustan las películas navideñas, está nítida.
1: Es chévere de Grinch. Y lo bueno para él, esto me imagino, obviamente, Jim Carrey la hace, pero no se nota mucho la diferencia porque es un maquillaje completo. O sea que por lo menos.
3: Sí.
1: Va a lucir lo más exacto posible. No como el Shrek, hay un revolú con lo de Shrek.
3: Que cambiaron, wow. Sí, cambiaron el estilo de animación.
1: Y le cambiaron hasta el color a Shrek. Es como ahora verle
3: un verle diferente.
1: Como el baby food de remolacha. Así es Shrek ahora.
2: De verdad.
1: Y entonces están haciendo las comparativas con los últimos cortos.
2: Pero es que la gente evoluciona con el tiempo. Pues él evolucionó también. Parece está que... usando Sempic, está delgado.
1: Te digo, ay, era Shrek con Sempic.
3: Cuando dominales.
1: Que llegué Shrek con Sempic. Bien brutal. O sea, que los Sempic está pegado y verdad a Shrek bien flaquito. Ahora es como un color aceituna.
3: Sí,
1: en comparación con el otro Shrek.
3: Pero ¿sabes qué? Esto es lo que molesta el lloriqueo. Toy Story también ha cambiado un montón desde el principio hasta ahora. O sea, tú ves la primera Toy Story y tú ves la 5, no se ven iguales los personajes.
1: No se ven iguales.
3: No, para nada.
1: Yo no lo noté.
3: No, si tú ves clips viejos de Toy Story con los de ahora, se ve bien diferente las personas, todos los personajes.
1: Okay.
3: Y va a cambiar. Yo entiendo el lloriqueo. Si la película está buena, está buena.
1: Vamos a ver qué pasa, señores. Vuelve el Grinch, vuelve Austin Powers, vuelve ahora obviamente Shrek ya ahora con otro color.
3: Vuelve un montón de cosas, mano.
1: Así que estamos queridos.
3: Oye, la de 21 Jump Street. Viene ahora 24 Jump Street otra vez con Jonah Hill
1: también.
3: Y con Channing Tatum, que esa
2: película está grande. Oye, ven acá, pero retomando Shrek, ¿tiene alguna razón de ser? ¿Dijeron por qué lo cambiaron de color?
1: La tecnología. Por la tecnología que utilizaron.
3: Sí.
1: Que parece que no pudieron evitarlo. O sea...
3: No, eso fue la dirección
2: artística de ellos. Le subió la bilirrubina.
3: Exacto.
1: Ay, Shrek te subió la bilirrubina.
2: Ok, disculpa, tú estabas hablando de otra.
3: La de 21 Jump Street.
1: 21 Jump Street.
3: Que esas películas son súper graciosas, la de Jonah Hill con Channing Tatum. Y ahora hicieron la 21 y la 22, ahora van con la 24.
1: ¿Y cuándo sale esa? ¿No saben?
3: No, la anunciaron estos días.
1: Mira, esta mañana estábamos hablando de que hay mucho productor malo. Señores, en radio, televisión, en redes sociales, mucho productor malo. Esta mañana estábamos hablando de esta muchacha que votaron en Argentina porque anunció que el papá de Messi se murió. Entonces la votaron a ella y votaron a los dos productores porque le dijeron los productores.
3: Ellos le dieron la información.
1: Por el IFB. Obviamente el canal de televisión la vota porque imagino para protegerse cuando se los van a demandar. Pues pues.
2: Sí, pero el productor le mandó por el oído, le dijo, fulano, murió el papá de Messi. Pues ella entendió que era una instrucción para ella decirlo.
1: Exacto. Bueno, es que no me imagino
2: para porque proteger. Parece que tú tienes eso en el oído.
1: Y no ella era bien amiga de la mamá de Messi. Es bien amiga de la mamá de Messi, porque la mamá de Messi era fanática de ella, porque ella aprecia hacer obras de teatro y todo.
2: Okay. ¿Quién? ¿La que lo dijo?
1: La que lo dijo. Entonces, ella le escribió después del programa, le escribió a la mamá de Messi no le contestó. Pero después pasó el día y le contestó y le dijo, mira, no, tranquila, yo entiendo, qué sé yo. O sea, la mamá era fanática de ella, por lo menos. Así que por lo menos que la vayan a demandar, pues está muy lejano.
3: Ella va a demandar.
1: ¿Ella podría demandar al canal, tú crees?
3: Sí, seguro que sí.
1: Puede ser.
3: Si le dieron la información, ella tiró lo que era bien.
1: Pero que también en los medios, mucha gente evita demandar, porque cuando tú demandas...
3: Sí, porque te corta las patas.
1: Te corta las patas con otros medios, tú sabes. Pues ni modo. Quizás
2: sí,
1: pues,
2: nadie quiere estar en ese revolú, a menos que sea una injusticia bien grande.
1: Pues miren esto, sabes que está bien pegado el tema de los extraterrestres. Pues entonces estos podcasters, están bien emocionados porque van a hablar con un profesional. ¿Cómo se llaman los profesionales de los extraterrestres? Los ufólogos, ¿verdad?
3: Supongo.
1: Escúchate eso.
0: ¿Un especialista? ¿Un especialista? ¿Dónde se estudia para saber tanto sobre aliens?
5: Yo soy urólogo, no ufólogo. Es parecido, pero no es lo mismo.
6: Pero cambiamos. ¿Crees
0: en vida en otros planetas?
3: Qué clase de bestia. Qué clase de bestia.
2: En The Balls hay mucha vida en The Balls.
1: Ya, lo de
2: urólogo ufólogo.
1: Llevaron a un urólogo en vez de un ufólogo. Por otra vez.
0: Un especialista. Un especialista. ¿Dónde se estudia para saber tanto sobre aliens?
5: Yo soy urólogo, no ufólogo.
2: Me muero.
1: Ah, pues ya que estás aquí, cuéntame de los pipis de los extraterrestres.
2: ¿Cómo son?
1: Es verdad que son bolú, son bolú.
2: Son igual de cabezones como los dibujan.
1: No, entonces, ellos como que están pasmados. Y dice, ¿qué le preguntamos? Pues le pregunto, ¿y quién es la vida extraterrestre al urólogo?
2: para no quedar mal,
1: pero eso es
3: lo que me tiene pata.
1: Por eso es que es bueno que usted, si usted trabaja en un programa de televisión, un podcast, usted que debe involucrarse, señores, porque no se lo puede dejar todo el productor, porque el productor puede meter las patas. Usted empápese de lo que están hablando. O sea, yo contando con que el productor les tenía al ufólogo, le llamó un urólogo. Mira qué bruto.
2: Wow, pero nada.
1: Ay, señor.
2: Hay de todo en la uña del señor.
1: Ay, señor, tenemos un problema.
2: Primero que lo votaron con la que dijo lo de la mamá de Messi.
1: Exactamente, por eso.
7: No puede ser tan becerro.
1: Es becerro, papá.
3: Clase.
1: Tenemos el audio de Jay que le pasó lo mismo con una productora. Vamos a escucharlo.
7: ¿Por qué no puede ser tan hijo? ¡Hijo! ¡Hijo!
1: Espera.
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5: Titulares. Roque, o sea, con los titulares, Estados Unidos anunció ayer que suspendió por 2 meses sus sanciones al petróleo iraní y aseguró que Irán volverá a recibir a inspectores nucleares de la ONU. Una jueza de Estados Unidos bloqueó el uso de base de datos federal para verificar ciudadanía de votantes. La decisión supone un importante revés legal para el presidente Trump. Miembros de la Guardia Nacional y de la Policía de Parques Nacionales de Estados Unidos patrullaban ayer la zona que rodea el estanque reflectante del monumento a Lincoln. Clive Davis, el legendario productor musical detrás de figuras de la industria como Whitney Houston y Billy Joel, murió ayer a sus 94 años a causa de una infección respiratoria. Hoy en la acción de la Copa Mundial de la FIFA, Portugal contra Uzbekistán a la 1:00 p.m, Ghana se enfrenta a Inglaterra a las 4:00, Croacia se mide ante Panamá a las 7:00 p.m. y Colombia contra República Democrática del Congo a las 10:00 p.m. Estos fueron los titulares en el nuevo Sol 95.
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0: 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Ay, María, oye, felicidades a los argentinos. Messi se convirtió en el máximo goleador en los mundiales, señoras y señores. Partido histórico, señores. Partido histórico para nuestros hermanos argentinos y para todos los fanáticos del fútbol. Ayer, Lionel Messi se convirtió en el máximo goleador en los mundiales, señoras y señores. Así que definitivamente fue un gran momento para los argentinos y la historia de el fútbol argentino. Tremenda noticia, ¿verdad? Positiva, ¿verdad? Para arrancar esta mañana. Siempre cuando son noticias chéveres así de deporte, uno arranca nítido, ¿verdad? Porque uno dice, contra, qué chévere. Pues, se puede lograr. Hay récords que no se han batido todavía. Y viene uno que quizá ni conocemos y lo va a romper pronto. Bueno, mientras tanto, recuerde, Corillo, que nadie se llevó el Powerball de anoche. 327 millones para el sorteo de mañana. Bueno, se quiere ir ese premio. No se quiere ir, señores. Así que mañana hay un brequecito. Hoy, mira bien. Hoy es que uno se tira de espaldita, señoras y señores. Hoy es noche de San Juan. Sí, hoy es que, ¿cuántas veces que uno se tira? Dicen que el son 7 veces para atrás de espalda. Ahí mismo, tírate para. Ahí, zumba, eso. Una más, una. Eso, ahí está. Así que hoy es la noche de San Juan, se celebra hoy en Puerto Rico y en Orlando, ¿verdad? También esta tradición se celebra mucho, es la honra a San Juan Bautista con la famosa costumbre de lanzarse de espaldas al mar a la medianoche para la buena suerte y la purificación. Mira eso. Yo conozco a Pai que hay que purificarlo, ¿viste? Pero hay que dejarlo como que hirviendo. Ah, no, bueno, para purificarlo bien. No te rías. Óyeme, así que nada, bien pendiente que hoy a las 7:30 de la mañana tenemos toda la información para ti en el chisme, en el GPS de los famosos. Bien pendiente. 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Ah, no, es que hoy es noche de San Juan, regalo de noche de San Juan, pero no lo regales, ya tú sabes. Así que esa es la que hay. Bueno, ¿qué más tenemos por acá? Hoy la Federación de Baloncesto de Puerto Rico, junto al gobierno de Puerto Rico, anunció ayer una serie de actividades para recibir al armador boricua José Alvarado, luego de conquistar el título de la NBA con los Knicks de Nueva York. El canastero va a estar llegando este jueves a las 12 del mediodía. Tras su arribo, comenzará una caravana que recorrerá la avenida Valdoriotti de Castro. Así que me imagino que esto comenzará a la salida de José Alvarado del aeropuerto. Mira, el Bulbo no le sale aeropuerto. Aeropuerto. Del aeropuerto, ¿verdad? Aeropuerto. ¿Cómo es que se dice, Burro?
1: Creo que es aero.
0: Aeropuerto. Aéreo.
1: Pues por eso es que a mí no me sale, yo prefiero decir airport.
0: ahí te entró lo de Spanglish.
1: ¿Pero es aéreo o es aero?
0: Aeropuerto. En el aeropuerto.
1: Okay.
0: All right. Estamos ahí, aprendiendo un poco.
1: Yo con mis dudas.
0: Poquito a poco. Terapia del habla en el aire, señora. Terapia. El único emisora que le da terapia del habla a sus locutores en el aire.
1: Así somos, señores.
0: Bueno, estamos tomando los dos terapia del habla, porque yo digo un montón de cosas mal.
1: Está bien, somos estudiantes para toda la vida.
0: Espérate, ¿cómo que es aeropuerto ahora?
1: Para mí que es aero.
0: Mira, ahora no es aéreo.
1: Aeropuerto. No, tú diste aéreo.
0: No, Omar dijo aéreo, ¿verdad?
1: Sí, tú diste aéreo,
0: es
1: Omar.
0: Aeropuerto, en el aeropuerto.
1: Dale para atrás, porque tú veas, Omar, dale para atrás.
0: Vamos a hacer algo,
1: Es aéreo, es aéreo, porque yo siempre decía aéreo y me decían que no, que estaba mal. Y como yo siempre tenía dudas, pues decía
0: nada. Vámonos a the airport, ¿ok? No, tranquilo.
1: The airport.
0: All right, ya está.
1: Es más corto y es más rápido más y es cortito, más fácil.
0: Más cortito, tú sabes. Así que esa es la que hay, señoras y señores.
1: Pero yo siempre pensé que era aéreo.
0: Es aeropuerto.
1: Pero es aero.
0: Aeropuerto.
1: Ok, gracias. ¿Quién nos corrigió?
0: José.
1: José, gracias por las clases de José, capítulo 1.
0: José es más inteligente que nosotros porque él tiene el Google al frente.
1: No, y José también, este es un nene. José salió de la escuela. Sí. Él tiene la retentiva un poquito más fresh.
0: Y también papi.
2: Dímelo, papi. ¿Viste quién va para Miami?
0: ¿Quién va para Miami? Yo.
2: Giannis. Giannis Antetokounmpo se ahora para los Miami Heat.
0: ¿De verdad?
2: Sí, no, digo, no han terminado el todo, pero hicieron el cambio ya.
0: ¡Qué a rayo!
2: Oficial, puede haber más cambios, pero definitivamente va para allá.
0: ¿Va para el Heat?
2: Va para el Heat, va para el Miami Heat ahí. Así que,
0: sí. Sabía, ¿y cuándo sale esa noticia? ¿Ayer?
2: Anoche, sí, tarde. Eso llevaba ya un par de días rondando. Ellos estaban entre los favoritos con los Celtics. Uh-huh. Y ahora va para allá.
1: Ya yo me acuerdo cuando se fue Wade, se fue LeBron. Ajá. Se fueron par para allá.
2: Sí, cuando lo cogieron. Para Miami.
0: Todavía está el Sportra, ¿verdad?
2: Sí, Eric Sportra todavía está dando bandazo.
0: Todavía está allí, que él era el dirigente de esta gente, de LeBron, del Big Three, de Wade. No,
2: y ahora se pone bien fuerte porque están allí con Bama de Bayo, que fue el que metió 80 y pico este año.
0: Exacto.
2: O sea que está Giannis.

0: ¿Cómo vamos a hacer para regalar estos boletos? Lo vamos a hacer de una manera diferente, señoras y señores, diferente. Vamos a coger, tú vas a estar escuchando el nuevo Sol 95 en Orlando. Cuando escuches esto, en cualquier momento, cuando escuches eso, dentro del show, tú vas a textear la palabra clave que te vamos a indicar. Tengo a Bori en los estudios de Orlando. Bori, ¿qué palabra vamos a usar? Dímela rapidito. Bori, abre el micrófono, sirve, Bori. Si no, yo me lo invento acá la palabra. Ok, verdad, ni modo. Vamos a usar. Dice aquí que.
1: Aeropuerto.
0: Vas a enviar la misma palabra a Don. Gracias al corillo acá.
2: Ahí está. Estamos aquí.
0: Vas a enviar Don. Cuando escuches Don, vas a enviar Don al 43902. Tan sencillo como eso. Y te puedes ganar los boletos para Don Omar. Tan sencillo. Así que. Eso es durante todo el show. Arrancamos.
2: Métale.
0: Buen día, Orlando, por el nuevo Sol 95 y Puerto Rico por la nueva 94.

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1: No, no importa, papá, pero es que la gente se tira de espaldita, ¿ok? Así que, ay, escuchando el despelote en vivo por el nuevo Sol 95 en Orlando, la 94 en Puerto Rico. Próximo a las 35 de esta hora llegan las cosas que no sabías. Info totalmente nueva y fresquecitas para que te enteres primero. A las 7:30 de la mañana todo el chisme, todo el bochinche en el GP de los famosos, nuestra gente de Orlando. 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Mientras, sigue aquí en PR también por la nueva 94. Buen día.
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2: Desde el centro de tráfico de Estrella Insurance, se reporta carril bloqueado debido a un accidente en la 429 dirección sur, justo a la salida 18 de la Stony Brook West Parkway. ¿Quieres ahorrar hasta la mitad en tu seguro de auto? 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Para el tránsito, DJ Body Boy.
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1: Oigan, un poquito de historia por aquí, de una historia. Esto lo encontré porque estaba, había encontrado otra historia que me estuvo bien curiosa, pero me dio como escudriñar un poco más y decía que era como, como una leyenda, tú sabes, que era como una, algo que no era.
2: Sí, una leyenda urbana.
1: Ajá, que no era real. Pero entonces, encuentro esta que me dice que es 100% real. Y fue un tsunami que sucedió en el 1919, pero no era un tsunami del mar, era un tsunami de melaza que mató a personas en Boston. Chequense esto, mira, el 15 de enero, de remontándonos al 1919, en la ciudad de Boston, un enorme tanque, era un tanque industrial, era tenía más o menos el tamaño como de un edificio de 5 pisos. Entonces este enorme tanque industrial que tenía dentro melaza explotó y liberó más de 2 millones de galones de melaza.
2: Melaza es como azúcar.
1: Es azúcar, pero este azúcar no era para hacer bizcocho ni mucho menos. Esta melaza era un ingrediente bien valioso en esa época. Y ese tanque almacenaba esa melaza que iba a ser utilizada principalmente para fabricar alcohol industrial y ron.
2: Anda,
1: ¿qué, qué sucede? Que venía ya dando unos indicios de que se estaba como saliendo esa melacita por las paredes. Pero pues no habían hecho absolutamente nada hasta que un buen día, el 15 de enero, explotó y se llevó enredado. Imagínate un tsunami, pero pegajoso. Entonces el frío del lugar lo puso más, como más tiki. Sí,
3: exacto.
2: ADH.
3: Y la, o sea, gente, eso como sirope, como si se explota
1: si fuera un sirope, pero bien, bien fuerte. Entonces,
3: un maple syrup ahí bien.
1: Horrible. Caballos pegados de lugares. La gente, obviamente, murió. Mucha gente murió. 21 personas murieron.
2: Diablo.
1: Y más de 150 resultaron heridos. Hay testimonios de gente que decía que los caballos quedaron como pegados.
2: Ajá.
1: Y que el área olía a melaza o olió a melaza durante décadas después de ese desastre.
2: Mira para allá.
3: Ya es que se tenga que hacer un desmadre.
2: Pero no me imagino, o sea, ya el barco tenía melaza.
3: No, no era un barco, era un tanque de estos gigantescos industriales.
2: Ah, era un
1: tanque. Como tú ves los tanques de agua gasolina, esos gigantes.
2: Sí, los de agua, sí, era como los de las petroleras que tienen. Exacto, como, exacto. Y se rompió eso.
3: Era algo así, pero con melaza. Ay, y explotó y se llevó todo
2: el mundo. Anda.
3: Papi, eso tiene que haber sido el desmadre de limpiarlo, papi.
1: De verdad que sí, diache, qué horrible. Yo me imaginé cuando los ratoncitos caen en la pega, que no pueden salir.
3: Ah, diablo, sí. Que se quedan.
1: Eso fue lo primero que me vino a la mente.
2: Si los raperos.
1: No puedes hacer nada.
2: Si los raperos llegan a escuchar esa noticia, no decían en los 90, papi, eso está melaza. ¿Te acuerdas? Decían esta melaza.
1: Melaza, melaza. No tiene. Una empresa, United States Industrial Alcohol Company, que recibía la melaza desde el Caribe, la fermentaba para producir alcohol en ese tiempo, en el 1919. Uh-huh. Y además el alcohol pues tenía mucha demanda porque se usaba para bebidas alcohólicas, para municiones y explosivos durante y después de la Primera Guerra Mundial, productos farmacéuticos, solventes y productos industriales.
2: Ah, mira.
3: Ya lo que es, madre.
1: Qué revolú. Y parece un. Yo no, milagro que no me haya hecho eso en Netflix.
2: Para que tú veas.
1: Parece de embuste, pero fue real.
2: Para que tú veas, señores y señores. Emergencias del ayer. Un segmento, podemos hacer eso, ¿verdad, Bulbo?
1: Sí, pero eso yo no lo sabía.
2: No, yo tampoco.
1: Yo no sabía eso.
2: Me enteré con esa. Y de esos segmentos, las cosas que no sabía.
3: Exacto, exacto.
2: Mira, hablando de esto, ¿sabes que los calores están intensos y la gente se cree que esto es en la Florida y Puerto Rico nada más y que hace un calor terrible, señores? En montones de lugares del mundo está haciendo un calor terrible. Y miren lo que ha hecho este dueño de restaurante. Esto es en Japón. Uh-huh. En Japón aparentemente está haciendo un calorcito, en Taiwán específicamente, perdón, en Taiwán. En Taiwán, este propietario de este restaurante ha implementado una solución económica para mitigar el calor para sus clientes con estos días de altas temperaturas. El tipo cogió un video. Ustedes saben los abanicos de pedestal.
3: Sí.
2: ¿Verdad? Que son los que tenemos aquí en el estudio ahora mismo. Tenemos como 18, gracias a la gente de Hogar Ideal. Porque aquí el aire se dañó.
1: Gracias, Hogar Ideal.
2: Pues ellos cogieron el abanico de pedestal, un video de un abanico de pedestal, y lo pusieron en un televisor, en una esquina. Y tienen ese abanico, ese video de ese abanico, supuestamente dando fresco, para mitigar el calor. el establecimiento ha hecho esto ahí, lo puesto en el televisor, han puesto un video de un abanico de pedestal moviéndose de lado a lado.
1: Todo mental.
2: Exacto.
3: Lo brutal es que esa pantalla da más calor.
1: Exacto, y no era más calor que nada. Ay, Dios mío, pero hay gente que se parará ahí y hacer en el abanico.
2: Así que miren esto, por lo menos se ahorró el espacio de poner un abanico de pedestal, aprovechó el espacio del televisor y en el televisor puso un abanico de pedestal. Es una buena idea para que...
1: Es una imagen realmente.
2: Es un video.
1: Es un video de un abanico.
2: Es un abanico dando su
3: secreto.
2: De lado a lado, señoras y señores. Así que si usted tiene un negocito, usted puede bregar con la mente de sus clientes y los hace reír. Pone un video de un abanico de pedestal. Usted mismo lo puede grabar. Graba el video y lo pone.
1: Los hace reír o se gana una buena mandada.
3: Bien brutal. Bueno, dice que el plato del especial del mes es el plato con el dibujo de la comida en el plato.
1: Qué rico.
3: Delicioso.
2: Tú te imaginas un cliente llegando, no, ponme al lado del televisor, que ahí es que está el abanico. Tú sabes.
1: No, a ver, me puedes apagar ahí que se me enfría la comida.
3: Está volando la servilleta.
2: Mira, no puedo, güey. Esa es buena.
3: Está volando la servilleta, loco.
2: Papi, aquí no me siente, que se me vuela todo, los platos, la servilleta. No puedo. Así que para una idea buena para todos los que nos escuchan en la Florida y Puerto Rico, hace calor en su negocio, no tiene aire acondicionado, ponga un video de un abanico para estar ahí en el televisor. Y eso aparentemente, me imagino que también trabaja con la mente de uno, porque uno se concentra. Hace fresco, eso es verdad. En lo que piensas todo eso, te calor.
3: Porque... Papi, eso fue que se hastió de que la gente le preguntara: mira, ese calor no tiene un abanico. Y dice: ¿tú quieres un abanico? Coge abanico.
2: Ahí está el abanico. Qué locura, bueno.
3: Qué viaje.
2: ¿Qué tienes por ahí, Kiki?
3: Mira, bueno, esto es un montón de datos innecesarios. Mira esto, chequéate. Tú sabes que esto fue un estudio que hicieron. Y entonces encontraron que el promedio de las personas que trabajan turnos de 8 horas en la oficina realmente solamente son productivos por 2 horas y 53 minutos al día. Así que la mayoría del tiempo no están siendo productivos entre llamadas, interrupciones, todo ese tipo de cosas. Entonces tú sabes que se está hablando mucho de cambiar lo que son los 5 días de la semana por 4 días de trabajo y tratar de modificarlo de esa manera.
1: Ajá.
3: Y todos los sitios que lo han hecho han sido más efectivos. O sea, sale mejor trabajo en menos horas de trabajo cobrando lo mismo. Eso es lo que se ha demostrado en todos estos estudios.
1: Pero
3: que han
1: es
3: hecho.
1: Más efectivo tu, Dios mío, tu empleado.
3: Exactamente, sí, porque no está así. Pues entonces están considerando a raíz de este tipo de estudios a ver si sale mejor trabajo remoto o trabajar la gente en su tiempo.
2: Yo creo que
3: en su propio tiempo.
2: Que no lo he visto, fíjate, sabes que están acortando los días de la semana.
3: Ajá.
2: Yo creo que deberían empezar a cortar horas del día de trabajo.
3: También.
2: ¿Entiendes?
3: Sí, eso mismo es. Eso mismo.
2: Sí, porque ya lo de los días sabemos que funciona en algunos lugares, exacto, pero es muy extremista.
3: Ajá.
2: Es muy extremista porque son literalmente estás cortando 8 horas. Pero si, por ejemplo, vamos a cortar un día a la semana,
3: uh-huh,
2: en vez de salir a las 5, todo el mundo va a salir a las 4. Entonces ahí vamos bajando y vamos a ver cómo va funcionando la vuelta.
3: Sí, sí, el trabajo va a salir como quiera, que es lo que han demostrado hasta el momento.
2: En trabajo que no amerite tener una persona presencial, o sea, porque hay trabajo que, pues, lamentablemente, pues, amerite. Si es una tienda, pues no puedes, tú sabes, porque en una tienda, pues.
3: Ajá, exacto, una persona... Sí, ese es servicio al cliente cara a cara. Pero hay muchos trabajos que, por ejemplo, la gente, la mayoría del tiempo están en llamada. Pues si estás todo el tiempo en llamada, pues no tienes que estar, o sea, no es lo mismo estar allí en la oficina que estar quizás en otro sitio. O sea, depende del trabajo. Muchos trabajos no realmente no requieren que la gente esté ahí 25 horas y muchas personas trabajan. Que lo que están diciendo es que la gente pueda traer su propio tiempo, que por ejemplo, que sea flexible. Tú trabajas de 8 a 10 de la mañana, sacaste lo que tenías que sacar, pero si lo otro que te toca es por la tarde, pues entonces lo puedes trabajar por la tarde.
2: Uh-huh.
3: Y trabajas tus horas, pero no tienes que trabajarlo todo corrido para no estar perdiendo tiempo, porque hay gente que por la estructura, a veces están 2-3 horas que no están haciendo nada.
2: Así es, muy.
3: Y se pierde mucho tiempo. Esa es una de las cosas. Otra cosa, una curiosidad, y esto yo no lo sabía, pero la sangre parece que cuando cae en hielo rebota. La sangre humana, si cae así una gotita de sangre en un hielo, pues la rebota. O si
1: de verdad,
3: en
1: ya quiero probar eso ahora.
2: Es a rayo.
3: Yo no.
2: Pero, no.
3: ya, porque
2: ya lo que vuelve bien.
3: Sí, dame criminal, cortar a alguien.
2: Bien criminal.
1: No, viendo no curiosa. porque.
3: Voy esquivalo,
2: Fíjate, voy a probar eso.
1: No es que voy a matar a alguien, Corillo, puede ser de mi propia sangre.
2: Ajá.
1: Y busco un hielito, a ver si es verdad que rebota o no.
3: Se supone que sí.
1: Voy a la teoría de Guía.
2: Voy a degollar a alguien hoy para probarlo. Tú sabes.
3: Sí. Cuidado con la piragua. Mira, entonces, esto es otra cosa. Los hongos como tal, los mushrooms, tienen más relación genética con los seres humanos que con los árboles.
1: ¿Por qué?
3: Porque la composición genética de los mushrooms está más cerca de nosotros que la de los árboles.
2: De verdad. Sí, mira, tú los toques, son como carnosos.
3: Sí, y sabe, no, en serio, sabe como tipo más carne que cualquier otra cosa.
2: Sí, a mí me gusta el mushroom.
1: Bien preparadito, a mí me gusta.
2: Yo conseguí una, mano, que son grandes, mano, y son de Puerto Rico. Son local. Mano, las pico y eso, tú le metes un poquito de mantequillita, le echas un poquito de aceite de trufa, pimienta y sal.
3: Y mataste.
2: Y las tiras en el sartencito. Yo las tiro en el sartencito al lado del barbecue.
3: Sí, sí.
2: El barbecue mío tiene como un sartén, como una hornilla.
3: Ajá.
2: Los tiro ahí, chachi, con las carnes. Eso mezcla duro. ¿Tú sabes que en Texas Roadhouse te dan la opción de darte.
1: Es un sustituto de carne.
2: Champiñones o setas.
3: Sí.
2: Exacto, y tú le tiras encimita a la carne también. Le puedes tirar encima, que mezcla súper rico con la carne.
3: Sí, bien rico, bien rico.
2: Bien bueno, bien bueno.
3: Mira, otra cosa ahí, la mayoría, bueno, más de la mitad de los robos de banco se hacen los viernes. Por alguna razón, siempre, me imagino que porque la gente cobra.
1: Días de
3: cobro. Exacto, días de cobro, pero eso es la mayoría de los robos de banco son los viernes. Eso es otra cosa. En el antiguo Egipto, ¿sabes? Que eran locos con los gatos y esto. Los gatos eran como dioses para ellos y todo. Pues como morían sus gatos, ellos, como parte del duelo, ellos afeitaban las cejas.
1: ¿De verdad?
3: Se afeitaban las cejas completas como parte del duelo. Bendito. Y la otra cosa que tengo es que si era alérgico al chocolate, usualmente también era alérgico a las cucarachas. Por alguna
1: razón.
3: ¿Tienen
1: algún componente parecido?
3: Parece que tienen algo similar.
1: Además del color.
3: Uh-huh. Además de que sí, exacto. Además del color.
2: Eso está bien loco.
3: Y pues te fuiste por ahí también. Eres alérgico también a la cucaracha.
2: Mira, esta noticia la hablamos la semana pasada.
1: Pues mira, no es que le tienes miedo, Rocky. Es que eres alérgico.
3: Alérgico, sí, sí.
2: Mira, esta noticia la hablamos la semana pasada, pero tenemos que refrescarle a la gente porque esto se daría mañana.
3: Sí.
2: ¿Te acuerdas de la vidente esta que está diciendo que mañana 24 de junio es la invasión extraterrestre, señores?
1: La mañana llega.
2: Es mañana en el partido entre Brasil y Escocia. Habíamos dicho que era en Miami, ¿verdad? En la invasión extraterrestre en el
3: Hard Rock. Que sí, el juego, sí,
2: en el Hard Rock Stadium, sí. Señores y señores, y que hay una invasión extraterrestre mañana. Las redes sociales están repletas de esto, así que todo el mundo está pendiente a ver si invaden los extraterrestres mañana en ese partido. Yo imagino ese partido, hay que ver los ratings de ese partido, porque todo el mundo va a estar viendo a ver si viene la invasión extraterrestre de verdad.
1: ¿Tú crees que le hacen caso a esa loca?
3: No,
4: ya. Mi amor, ese es el contacto. Las planas extraterrestres les llegan por la telepatía. No, eso, no. Descodificando el nuevo archivo. Sí, pero, eso, mis amores, por la telepatía, donde psíquicos. Gracias.
1: Llega
4: el
1: planeta Tierra,
4: donde el salto cuántico. Sí, hacemos la IA. Hacemos la IA. 2026, 2027. Eso es el contacto. Gracias, amores.
1: Activando.
4: Aquí el salto cuántico. Aquí el código.
1: Yo le creo, yo le creo.
2: Mira, dale un dagazo.
3: ¿Cómo?
2: Se escucha al aire. Espérate,
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2: ¡Uy! Y nuestra gente de Puerto Rico y Orlando se ríe por las mañanas con el despelote. Y bien pendiente a las 7:30 de la mañana llega todo el chisme en el GPS de los famosos. Te ponemos bien adelante, así que bien pendiente. Aquí al número uno para reírte en Orlando y Puerto Rico con Rocky, Burbu y Giga. Buen día, abrimos el micrófono a las 5 de la próxima hora para seguir jangueando contigo en tu radio y en tu teléfono, aquí en El Despelote.
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8: 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Se reporta carril bloqueado debido a un accidente en la Sand Lake Road en dirección este, justo en la esquina de la Young Young Parkway. 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Para el tránsito, DJ Body Boy.
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22: Roque José con los titulares. Una jueza de Estados Unidos bloqueó el uso de base de datos federal para verificar ciudadanía de votantes. La decisión supone un importante revés legal para el presidente Trump. Los últimos 8 estadounidenses que permanecían bajo observación médica tras estar expuestos a un brote de antivirus en un crucero internacional abandonaron una unidad especializada de cuarentena en Nebraska, poniendo fin a un operativo sanitario que se extendió por 42 días. El Amazon Prime Day 2026 comenzó a las 13 de esta madrugada hasta el 26 de junio. La venta ya está disponible para miembros de 26 países participantes, incluidos Estados Unidos y Puerto Rico. Lionel Messi rompió el récord absoluto como el máximo goleador en la historia de los mundiales, alcanzando la cifra de 18 goles. Hoy en la acción de la Copa Mundial de la FIFA, Portugal contra Uzbekistán a la 1 de la tarde, Ghana se enfrenta a Inglaterra a las 4, Croacia se mide ante Panamá a las 7 de la noche y Colombia contra República Democrática del Congo a las 10 de la noche. Estos fueron los titulares en el nuevo Sol 95.
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Abrimos el micrófono en 19 segundos.

0: ¡No me hagan reír!
1: Oye, ustedes vieron la noticia esa que van a eliminar unos colores de los M&M's. El azul y el brown.
2: Y el brown, ¿verdad?
0: Sí. ¿Por qué razón?
1: Los van a eliminar. La noticia es real. Hay un detalle importante. No están eliminados permanentemente los M&M's azul y marrones. Lo que ocurre es que Mars, la gente de M&M Mars, está lanzando una versión nueva de M&M's sin colorantes artificiales. Y por ahora no han logrado reemplazar adecuadamente estos dos colores con tintes naturales. O sea, no han encontrado cómo
2: están buscando
1: poder, poder pintar esos M&M's que sean naturalmente.
0: ¿El azul y el?
1: El brown.
0: Qué raro, porque el chocolate es brown.
1: Exacto. ¿Verdad? Eso está, es verdad, eso es bien loco, ¿verdad?
0: Sí. A menos que el chocolate no quede brown cuando se hace, qué sé yo.
1: No, me imagino que tienen que ponerle como un esmalte a ese brown, porque el chocolate es brown, pero no han logrado.
2: La capa.
0: El coat ese.
1: No han conseguido una capa que sea natural. Entonces, por eso es que van a eliminar eso temporalmente en lo que encuentran, cómo pintar esos M&M's azul y brown.
0: No, pero me parece genial, ¿verdad? Irresponsable también.
1: Es que por ley.
0: Irresponsable.
1: Por ley hay muchos alimentos que van a tener que eliminar muchos
2: colorantes
1: y eso. Sí. Eso viene por ahí. Acuérdate, está lo del rojo 3 también, que ya en Europa, eso ya hace tiempo, eso no se usa.
0: Ay, Dios mío, pero sabrán igual los productos, ¿no?
1: Bueno, en el caso de los M&M's, sí, pues son colorantes.
0: Sí, pero por ejemplo, los Doritos.
1: Ah, bueno, hay que ver. Sí, bueno, hay que.
2: Yo creo que son como que colorantes.
1: Los colorantes no influyen en el sabor.
2: No.
1: Es para pintarlos.
0: Esos colorantes son los que quieren eliminar, es lo que estoy diciendo.
1: Por eso, los colorantes no influyen en el sabor. Es para,
2: pero yo no
1: para
2: creo que se exacto. vean,
1: para que tengan.
0: Ah, sí, influyen. ¿Cómo tu Dorito sin ese queso? Cómetelo.
2: Pero no, es el queso, es el color.
1: El color.
0: Pues el color del queso, ¿de qué color es?
1: Sí, mi amor, lo que pasa es que el colorante es lo que hace que el producto se vea de una manera. Eso es lo que van a eliminar. No es el sabor.
0: Búscate un Dorito sin ese colorante anaranjado.
1: Un Dorito al vino.
0: Búscate un Dorito así para que tú veas y me cuentas. Y me cuentas si sabe igual o no.
1: Hay que ver. Pero, ¿qué cosa quitaron que te picó, que te dolió? Puedes marcar la línea del despelote si quieres participar. Si no,
0: el año que viene van a quitar muchas cosas.
1: Si no, participamos nosotros nada más como nos gusta hacer. 787-622-94.
0: Como nos gusta hacer, o sea, no llamen.
1: No, puedes llamar.
0: De ustedes nacen muchas cosas interesantes.
1: Claro, lo quitaron y te picó, te molestó un poco. Yo siempre estoy mordido y siempre le he dicho mordido con la gente de Irish Spring. Esta gente lanzó una vez un jabón como con menta, era mint algo. Mano, y no duró mucho. Y lo quitaron, lo descontinuaron. Irish Spring tiene uno.
0: ¿A alguien le dio en la rajeta algo esa menta?
1: No, mano. Parece que le mejoró el aliento donde no era.
0: Irish Spring es un jabón que es tan peculiar, tan único, que si tú te bañas con Irish Spring, yo lo voy a saber.
1: Porque es un desodorante.
2: Eso es lo que yo uso, básicamente.
1: Es un desodorante.
2: Sí,
1: es un jabón desodorante.
2: Sí.
1: Estás bañando con un desodorante, básicamente.
0: Fíjate, antes a mí no me gustaba, yo no sabía que era un desodorante.
1: Bueno, yo creo que lo dice y todo en la caja.
0: Ajá.
1: Sí.
0: Es un desodorante en barra.
1: Es un jabón desodorante, como un jabón de hacer lo que hace el desodorante. O sea, te deja el mismo.
0: Yo hace tiempo dejé de usar
1: la durabilidad.
0: Desodorante.
1: Sí. A mí me gusta mucho el azul, el azulito.
2: A mí me gusta el azul y el original.
1: Y hay uno que tiene como unos scrub, que es azul también.
2: Sí.
1: También es bueno.
0: El Irish Spring,
1: sí.
0: Hacho, pero el original,
2: el verde es el duro.
1: Hacho, el verde.
0: Y eso lleva por los siglos de los siglos.
2: Sí, mano.
1: Eso usaba, bueno, mi tío lo usaba cuando yo era niño.
0: Ajá.
1: Y el baño quedaba en la parte de atrás de la casa. Y tú estabas en la sala y tú sabías que él ya se había bañado.
2: Bien brutal. Sí, huele bien brutal. Es verdad.
1: Pero ese se ha mantenido bastante. Cosas que quitaron que te dolió, que dices, mano, ¿por qué lo quitaron? Tú sabes. 787-622-9470. Vámonos con Alfredo, que está en Puerto Rico. Alfredo, buenos días. ¿Cómo tú estás, papá? ¿Todo bien?
3: Todo bien, Corillo. Buenos días, familia.
1: Buenos días, papi. Coge el teléfono porque es que el speaker suena medio rarito. Cuéntanos.
3: Ahora sí.
1: Ahora, cuéntanos, papito.
0: Bueno.
3: Mira, estoy en el tema, pero estoy loco que lo quiten. No lo han quitado, pero ya están casi. Llega Rocky de aquí de la radio.
1: Ya mismo me quitan, porque yo me retiro a los 50. Después, cuando yo esté, me vas a extrañar.
0: Te vas a tener que chupar lo que haya.
1: Me vas a extrañar y vas a empezar a buscarme.
0: Ya está tan lindo que tú lo trataste y todo. Y mira, trafala.
1: Sí, pues es un trafalita.
0: Pero nada, te queremos, porque los trafalitas también son necesarios.
1: Un trafalita. Yo espero que tu mamá ya se le haya muerto el ginecólogo, ¿eh? Para que se le pudra la pandorca.
0: Oye, pero ¿qué es eso, Rocky?
1: No, pero con
0: cariño. Rocky, no me hagas darle la razón al tipo.
1: Ojalá tu madre le saque un sargazo en la Pandorca.
0: Defendiendo yo este tipejo.
1: Ay, qué
0: mal. Papi, tienes razón, el que llamaste ahora.
1: Eso le pasa a las madres, ese tipo que llamó. Miren lo que le pasa a las madres por hacer one night stand.
0: Ya.
2: Ay,
0: qué pedo, que one night stand.
1: Eso lo llama
2: lo zoológico.
1: Cuando usted se pone a hacer one night stand, mira lo que sale, un tipo como ese que llamó.
0: Cuando se pone a llevarse lo primero que encuentra en una borrachera. Mira ya.
1: Déjalo. Ahora con Miguel de Puerto Rico, Miguel. Buenos días, Miguel, cuéntanos. Dale, Miguel.
0: Dale, sorprende, Miguel.
1: Gracias, Miguel. Por eso es que es mejor nosotros como hablando, mano. Es mejor. Yo estoy, quiero tirar llamadas. Vamos a dejar las llamadas para otras emisoras.
0: Dijiste que me gusta integrar la gente.
2: Y también
0: la gente conversadora y que tiene buenas cosas que
1: vamos a hacer algo mejor. Mañana de damas. Vámonos con Carmen.
0: Mira para allá, hasta las damas no van. Espera, que eso es mañana, miércoles de damas.
1: Mira, vamos a hacer algo. Vamos a.
2: Seguimos acá.
1: Tenemos una chica, vamos con Nora. Nora de Puerto Rico. No. Nora, buenos días, ¿cómo estás?
0: Hola, Nora. Bienvenida. ¿Eres Nora, la que conocemos o Nora no?
4: No, Nora.
1: Okay. Nora.
4: Mire, extraño las novelas de Televisa que las sustituyeron ahora por las turcas.
0: Las novelas. La novela. Ahora, cuando esta gente le dan con una fiebre, que si las turcas, que si las otras, las de allá, las de.
2: Desde.
0: Las películas estas otras, ¿cómo se llaman? Ay, Dios mío.
1: La coreana.
0: Fatal, yo haciéndome así con los ojos, achinándome los ojos, a ver si ustedes me
1: corrían. Pero esas novelas turcas, por lo menos en Puerto Rico, las dan mucho.
2: También pegadas.
1: Y sacan unos números terribles.
0: Unos números increíbles. Entonces, eso al canal le cuesta $1,000. Una estupidez.
1: Una cosa. O sea, sacan
0: pero eso es un programa que le cuesta miles y miles de dólares. Bueno, si ustedes apoyan las novelas, pues va a desaparecer todo lo local.
2: Pero eso pasó en los 80 con los muñequitos. Comprar muñequitos así, súper mega económicos. De Japón, por eso
0: latao,
2: que
0: estaba
2: aquí más señorita esas cosas,
1: tío. Sí, no, y su muñeca bien parado, los muñequitos le faltaban dos dedos, imagínate, casi todos, tú sabes, una cosa terrible. Vámonos con Ilene de Puerto Rico.
0: Sale más barato.
1: ¿Qué cosa quitaron que te picó, que te dolió, Ilene? Cuéntanos, buenos días.
4: Buenos días,
0: mamá.
1: Zúmbala.
4: Mira, a la Bulbu, el Dorito azul es el fin. Sin colorante y sabe rico.
1: El Dorito azul, ¿no hay un Dorito azul?
2: Sí, el Cool Ranch.
0: El Ranch.
1: Ah, ¿de verdad?
0: Tiene un sabor bien diferente al Dorito original. Totalmente.
2: Pero otro sabor, porque es de Ranch. No tiene que ver, no, eso no tiene que ver con el colorante.
0: Sí, es otra cosa. Sí, otro sabor. Yo lo digo por mi nene, que le encantan los Doritos.
1: Sí, pero muchas veces también.
0: Morirá.
1: Pero
0: gracias, mi amor, por la info.
1: El aspecto, yo entiendo lo que dice Burbo, el aspecto, como que no te sientes que estás comiendo lo mismo.
0: No, es que no es cuestión de aspecto. Ponle queso al Dorito y tú me dices a mí si vas a ver igual que con todo lo que tiene ahora mismo. No vas a ver igual, porque aunque eso no tenga sabor, es un ingrediente extra que tiene ahí.
1: Exacto.
0: Para mí. No sé, pero para mí me puedo equivocar, no tengo la verdad absoluta.
1: Esa gente de Frito le hizo unos duros.
0: Si no lo hubieran hecho antes ya, lo hubieran sacado hace rato el colorante, porque el colorante eso no.
1: Hay una película de eso mismo, de Frito Ley.
2: Ya lo sé, no recuerdo el nombre.
1: Esa gente son unos científicos, esa gente te van a tirar algo, no van a fallar.
2: Sí.
1: Son muy duros, son muy duros.
0: Está bien, pero no lo han sacado, ¿por qué? Porque no lo tienen.
1: Lo van a lograr, ya tú verás. Lo van a lograr porque es que esa gente no fallan, Sacho. Esa gente, imagínate, esa gente, tienes que verte la película esa de, ¿cómo es que se llama? Dios mío,
2: que no me acuerdo.
1: El tipo es un mexicano que salvó a Frito Lay.
2: La de Flaming Hot.
0: No,
1: chacho, brutal. Esa gente está muy duro. Están demasiado. O sea, tienen un equipo de trabajo y no solamente eso, complementan los empleados, hasta el barrendero puede dar opiniones. O sea,
2: bueno, así fue que salió.
1: De lluvia de ideas.
2: Así literalmente fue que salieron los picantes.
1: Son los mejores, Doritos, Frito Lay, son los duros. Son los duros.
0: Mira,
1: eso
0: es un verdadero equipo.
4: Lo que me picó fue la Pepsi de antes, no sabe lo mismo de la de ahora.
0: ¿Que no?
4: No, la
1: Pepsi. A mí me gusta más, sabe muy bien.
0: A mí me gusta más la Coca-Cola.
1: Sí, a mí me gustan las dos. Incluso auspicia nuestro
0: evento. Es que hay una que es más dulce que la otra.
1: Auspicia nuestro evento de playa, el Playa Summer Tour. Saludos a gente de Pepsi.
0: Saludos.
1: Tremendo. Saludos. A mí me encanta. Me encanta. 787-622-9470. Marcas aquí en la línea del despelote en este segmento que está a punto de terminar. Okay. Mira, tú sabes que lo eliminaron y yo, ¿te acuerdas que yo una vez peleé aquí Porque ¿por cuál? La que edita grama.
2: Ah, el sabor específico que tú estás buscando.
1: Era imagínate una Oreo chiquitita, la volvieron a traer, pero no, sin la, con la cremita de chocolate. Están a ley de nada.
2: Ah, ok.
1: Están a ley de nada para meterle la cremita de vainilla adentro. Y es la misma.
2: De verdad.
0: Antes, ¿Cuál?
2: Era la grama chiquita.
1: Era una bolsa chiquitita de granmas mini.
0: Azul. No, la roja.
1: No. Era una bolsa de grandma, de galletas grandma.
0: Sí, pero el paquete era azul.
1: Ay, ahora no me acuerdo, pero las que las volvieron a traer son como
0: azul, yo creo que es.
1: Chiquitita.
2: Uh-huh. Sí, son las mini.
1: Sí, porque están las azul, que son las de vainilla.
2: La regular, las tradicionales.
1: Esa nunca exacto. las quitaron, pero sí. traje la de chocolate que tenía la cremita blanca adentro. Lo volvieron a traer, pero con la cremita de chocolate.
2: De chocolate,
1: adentro.
2: Sí.
1: Entonces yo hice un experimento.
2: Oh, al revés. Antes era crema de chocolate, ahora es chocolate
1: de
2: chocolate.
1: Yo sé lo que yo hice. Ajá. Compré las de vainilla, le saqué la cremita y le puse la cremita de vainilla a la de.
2: Ya lo que pasa,
1: a la tapita de chocolate, mano, y sabían.
2: Y yo, que la cremita sabe rica.
1: Brutal. Pero ya estamos a la idea, ya casi los traen de vuelta. Uh-huh. Yo me paraba, yo compraba en lo que era gasolina. Ajá. Yo me paraba, yo me llevaba 5 paquetes.
2: Cuando
1: iba para Viajes Largos, 5 paquetes de sopa para tenerlo ahí. Ahí está Brenda de Puerto Rico. Brenda, buenos días, Brenda.
5: Saludos, buenos días.
2: Buenos días.
1: Cuéntanos.
5: Extraño también las galletas Bimbo de fresa.
0: ¿De fresa? De verdad, yo nunca las probé.
5: Cuando yo era nena, eso era lo que mi mamá me compraba para la merienda. La galleta Bimbo de fresa.
1: Bimbo de fresa.
2: Yo no me acuerdo de eso.
1: No.
2: Es que el sabio buena.
1: Hey. Sí. Yo me acuerdo, ¿sabes qué?
0: Claro, las Bimbo, las originales, a mí me encantan.
1: ¿Sabes qué? Bimbo era el clásico de los niños en Puerto Rico. ¿Y cuánto costó un paquete de Bimbo? ¿25 centavos?
0: Algo así, peseta, supongo. Sí. Una peseta. Para el tiempo de la escuela, que uno pedía una empanadilla, un ice y unas Bimbo. Y también pedía para finalizar una bombón boom.
1: Una bombón boom. ¿Te acuerdas
0: de las paletas bombón boom?
1: Bombón boom.
0: Ha hecho que esas sí que las de hoy no saben a las de ayer.
1: De verdad, no las he probado.
0: Pero para nada.
1: Pero cuando yo pensaba que Bimbo ya había hecho lo mejor, ellos tiraron unos cupcakes.
2: Los cupcakes están bien duros.
1: Que rompen.
2: Y tiene un montón de sabores.
0: Yo tengo un problema con esos cupcakes de Bimbo.
1: Son buenísimos.
0: Y es que me como uno y me quiero comer el paquete completo. No. Es como un venga más. Es que no puedo bregar.
1: No puedo. Una vez aquí trajeron. Cuando arrancaste.
2: Una variedad de sabores.
1: Una variedad de sabores, Dios mío.
2: Yo no recuerdo cuál era el más rico, todos son bien buenos. Pero había uno que como tal que sabía bien brutal. Yo no sé si era el de vainilla full.
1: Ajá.
2: Porque tenían como un montón de saborcitos. O sea, que venían en la ristrita de 3.
1: Sí, sí, sí, sí.
2: Ha hecho bien rico. Luego estaba jugueteado con
0: eso. ¿Cuál es ese?
2: De esas Bimbo, pero que venían diferentes sabores. Había uno de todos sabores súper ricos. Pero había uno específico que estaba durísimo. Mixta. Hacho, bien rico.
1: Vámonos con quién.
2: Vieron que era como de cumpleaños, como party, que sé, algo así.
1: José bien de bueno. Orlando. Oh. Hey, José, ¿qué pasó, papá? ¿Todo bien? Cuéntanos. ¿José está ahí? José. Eso no fue José. José. Aquí estoy. Ahora sí, cuéntanos, José, papá. Zúmbala.
6: Bueno, día, todo bien de aquí, todo bien, buenos días. Buenos días. No sé si se acuerdan los crunch que tenían aluminio. No sé por qué lo quitaron.

0: que te dieron son mejores, pero antes era, tenía el papel alrededor papel. Y entonces y el papel de aluminio por debajo, y ahora es como que el empaque
1: es como ahora el, no sé si hay una marca de pancakes que te venía, tú abrías la caja de pancake y venía dentro una bolsa con el producto. Ahora no, ahora abres la caja y está el producto dentro de la caja ya, sin la bolsa. Porque lo hacen para, me imagino, por el reciclaje.
0: Sí, exacto.
1: Y también por ahorrar material. Porque, ¿sabes? La cosa está mala.
2: Si hicieron un paquete más duradero, tú sabes, que conserve el alimento bien, pues este.
1: ¿Para no, porque es en la caja directo.
0: Exacto, exacto.
2: Pues por eso, a lo mejor antes le tenían un wrap y la cajita.
1: Ajá.
2: Exacto. Que a lo mejor le han quitado ese wrap porque quizás ya el material de la cajita es mejor.
0: Exacto.
2: No sé,
1: me imagino para mantener los precios estables.
0: Sí, también.
1: Porque yo sé que está subiendo. Y sí.
0: Bueno, ya, pero a mí se ha olvidado eso, que los crunch venían con el papel de aluminio, se olvidó.
1: Es verdad, eso era un clásico. Uh-huh. Los crunch.
0: Ahora es más fácil comérselos también.
1: Sí. Aquí está quien, Mari de Puerto Rico. Mari, ¿qué cosa quitaron que te duele? Cuéntanos, Mari.
3: Saludos.
1: Zúmbala.
2: Saludos.
3: De la galletita Softbatch. Que son de chocolate chip, bien suavecitas, ya no las están.
1: Hace tiempito ya no las están. Ah, no me había fijado, ¿no?
0: ¿De verdad?
1: ¿No las hacen? ¿Cómo se llaman?
0: Las Softbatch.
1: Softbatch.
0: Que son como que bien chewy, bien suavecitas, bien
2: ricas. Ay, qué ricas, son ese tipo de galletitas así. No sé cuál específicamente era que ella dice, pero.
1: Como bizcochadas.
0: Sí, sí. Es bien rica.
2: Cacho, eso con leche, corren, pero de la mentira. Mm-hmm.
1: Mira, aquí tengo una amiga mía, dice que está molesta porque quitaron el Trojan Magnum de Strawberry Cheesecake. Porque eso no es
2: que de verdad lo quitaron. Mami, pero vas a tener que comer de lo que haya.
1: Eso no es cierto.
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1: Espérate que Shakira tiene una sorpresa esta noche, señores. En el Juego de Colombia tenemos los detalles de qué se trata a las 7:30 de la mañana. Te contamos en el GPS de los famosos, aparte de todo el bochinche y el chisme que llega para ti aquí en el nuevo Sol 95 en Orlando y la nueva 94 en Puerto Rico. Recuerda que en esta mañana estás escuchando El Despelote con Rocky Burbu y Giga. ¡Buen día!
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6: Desde el centro de tráfico de Estrella Insurance, se reporta carril bloqueado debido a un vehículo averiado en la 192 en dirección sur, justo a la esquina de la Poinciana Boulevard. 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Para el tránsito, DJ Boriboy.
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0: 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Estamos listos para el chisme o para lo que está pasando hoy, noche de San Juan, señoras y señores. Ay, pero qué malo cuando hay noche de San Juan, un martes, o sea, no sé.
1: Sí, mala vida de semana, ¿verdad?
0: O sea, mañana, o sea, si te da con janguear, vas a llegar, pero molido al trabajo. Mira,
1: yo nunca hago nada en la noche de San Juan.
0: ¿Tú no haces nada?
1: No, usualmente es bien raro, mano.
0: Y fíjate, pero yo creo que esto lo hace uno cuando estás en familia, ya como que no me... Porque esto es un jangueíto de soltero, yo creo, que la gente se va a las playas a janguear, buscan una excusa y toda la vuelta, por lo menos en el caso de Puerto Rico, en Orlando, ¿verdad? Se celebra mucho en parques acuáticos y todo eso, en las piscinas. Mucha gente también lo celebra en familia en las piscinas de las casas, sí, los que tienen piscina, ¿no? Hay gente que pone una piscinita improvisada. Uh-huh. Dicen que la tradición es tirarse de espalda para la buena suerte, señoras y señores.
1: Exacto.
0: Así que usted tirarse de espalda bien chévere. Tú te vas a tirar la espalda, te vas a tirar la... Mira, tengo una piscinita ahí para que te tire de espalda, una piscinita de berenjena.
2: No sé qué.
0: No, pero ¿qué pasa, papá? A ver, ¿cómo es la cuestión, señoras y señores? Así que hoy es noche de San Juan y queremos rápido hacer esta advertencia, señores. Si usted va a celebrar noche de San Juan con niños, pendiente a los niños, en las playas, en los cuerpos de agua, en las piscinas, mano. Pendiente a los niños. Hemos visto varias noticias en la Florida y Puerto Rico recientemente, ¿verdad? Donde pues niños han perdido la vida ahogados. Los adultos se ponen a beber,
1: se
0: ponen a pariciar,
1: se despistan.
0: Se distraen, los niños se escabullen y toda la cuestión. Así que usted mire, pendiente a los niños, señoras y señores, hoy en las piscinas y toda esa vuelta, ¿ok? Bueno, óyeme, hoy se hace historia y los argentinos están celebrando.
1: Están pompeados.
0: Gran logro de Messi, o sea, el máximo goleador en los mundiales.
1: En la historia de los mundiales.
0: En la historia.
1: Acumulativo, exacto.
0: Qué brutal. Ayer ganaron el partido también.
1: Sí, ganaron.
0: Ganaron el partido. Uh-huh. Vamos a escuchar la reacción de Lionel Messi. Señoras y señores, tan pronto se convirtió en el máximo goleador. Vamos a escucharlo ahí.
3: Leo, enhorabuena. Otro récord. Ya eres el máximo goleador de la historia de los mundiales. ¿Cómo describirías tus emociones?
4: No, la verdad que muy, muy feliz por el triunfo, sobre todo. La verdad que fue un triunfo importantísimo, duro, trabajado, pero que nos da tranquilidad para lo que viene. Este es el mundial, todo partido muy, muy igualado, muy intenso y bueno, estamos felices por haber sumado 6 puntos y ya la clasificación.
3: 18 goles y contando, ¿tienes un favorito?
4: No sé, la verdad que ahora así no recuerdo, la verdad estoy cansado, estoy con poca fuerza y me cuesta pensar, así que nada, disfrutando este momento y con ganas de ir con mi compañero.
3: 5 goles para empezar el Mundial, ¿podría haber sido mucho mejor?
4: La verdad que está espectacular como se dio, la verdad que hoy tuve el penal que podría haber aumentado, o si hacía el penal quizás no llegaba al otro tampoco, así que nunca se sabe, pero bueno, feliz por el resultado y por la participación y el trabajo del equipo.
0: Ahí está, felicidades a Messi, a todos los argentinos.
1: Matando.
0: Ayer fue 2-0, los 2 goles fueron de Messi. Sí. Ayer, o sea que el tipo está...
1: Ay, este año tiene olorcito a Argentina, ¿verdad?
0: ¿Cómo es? Sí, eso me dijeron ayer.
1: Como que la vibra se siente que Argentina está como que bien serio para...
0: Alguien me dijo, siento como que Argentina va a ganar este mundial. Uh-huh. Bueno, vamos a ver qué pasa, señores.
1: Lo que estoy sintiendo es como que esa vibra que ellos están...
5: Ay, Dios mío, Sahil es bien Cristiano Ronaldo.
1: De verdad, lo
5: también está con... Hoy juegan, ¿verdad?
0: Sí. Hoy sí, a Portugal, sí. Hay un par de partiditos.
5: Bueno, él me había dicho que el martes jugaba su...
0: Contra
5: su amor.
0: Contra Uzbekistán, contra Uzbekistán juegan hoy.
5: Ay, Dios mío.
0: A la 1:00 p.m. juegan así.
5: Ay, pero a mí me luce Messi bien humilde, bien sencillo.
0: Pero fíjate, está brutal que siga logrando cosas a una edad de atleta que se considera mayor.
5: ¿Mayor? ¿Qué edad tiene Messi ya?
0: 38 años.
1: 38, 39, algo así, sí.
0: Y él empezó como a los 17, ¿verdad?
1: Sí, empezó a mi chamaquito.
0: Cumpleaños mañana, ¿verdad? Me dicen. ¿Cuánto? Mañana cumpleaños Messi. Lionel Messi, mañana cumpleaños, así que mañana.
5: ¿40?
0: Sí, 39. ¿Cuánto juega mañana? Imagínate que le tengo que jugar el día de su cumpleaños. O sea, estaría sí. Hay que buscar si juega mañana Argentina, pero mano, qué bueno. Yo creo que él juega el sábado.
5: Para celebrar.
0: El 25 hay un jueguito. Pues estaba pendiente a ver el jueguito en un lugar.
1: Sí, pero
0: el
1: 25 era sábado.
0: Yo creo que era 25.
5: No, el 25 es jueves.
0: Es jueves. Sí. Ah, pues el jueves, yo creo que es jueves. El jueves, ¿cuándo? El sábado, su próximo juego, que día que hay el 27, perdón, el 27. El
1: 27 a sábado.
0: Exactamente, sí. Así que ya tú sabes, esa es la que hay, Corillo. Felicidades a todos nuestros hermanos argentinos que se han vuelto ahí, se han hecho historia nuevamente en el deporte favorito de ellos. Uh-huh. ¿Sabes qué es bien loco? Que yo consumo mucha radio de Argentina. Ah. Entonces, cuando pongo las emisoras de Argentina, no importa que, si es mundial uh-huh. o no, no importa la época del año. Tú lo vas a poner, una emisora de Argentina. Vas a esperar 2 minutos y alguien va a hablar de fútbol.
1: Sí, obligado.
0: O sea, es una cosa. Sí, 100%. Ellos comen de todo. O sea, ellos comen fútbol, o sea, todo el tiempo es lo que se habla de fútbol.
1: O sea, que yo tenía el papá de un amigo mío, el que falleció hace par de años ya. Sí. Era argentino, él vivía en Puerto Rico. Él tenía un restaurante acá argentino. Y él hacía en una emisora pequeña de radio, hacía como un segmento de fútbol.
0: Qué curete para los que lo escuchaban.
1: Y él iba con la bandera, arropado con la bandera. Qué curete, qué curete. Sí, papi, los días de juego no se lo podía hablar.
0: Oye, hablando de fútbol, señores, mañana es el día, señores. Mañana es el día. La muchacha esta que está diciendo que aparentemente va a haber una invasión extraterrestre mañana en la ciudad de Miami en pleno partido de fútbol. Señoras y señores, ahora ha doblado las apuestas. Tú sabes que la semana pasada estábamos hablando de que esta chica estaba diciendo que iba a haber una invasión extraterrestre.
5: Sí. Pues ahora, ¿cuándo es mañana?
0: Mañana, pero ahora está doblando las apuestas. Dice, voy a doblar las apuestas de que mañana va a haber una invasión extraterrestre, señoras y señores, en la ciudad de Miami.
5: Pues esa cara de loca que tiene ella, yo no le creo nada.
1: Yo creo más que Willy Fonz y la Don quieren decir
0: ay. Sí, pues mira, hay que estar pendiente porque dicen que esto va a ser en el partido que se va a dar mañana entre Brasil y Escocia. Ahí es que va a ser la invasión extraterrestre, donde van a llegar esas naves con esos extraterrestres, van a llegar allí y se van a llevar gente y van
5: Dios
0: a...
5: Dios mío, irá a Wisin y Yandel para allá. Bueno,
1: imagina que sea una promo.
5: Que es una promo bien loca.
1: Bien elaborada, bien
0: garante. Pero a mí lo que me sorprende es que ya sea tan arriesgada. Y dijo, no, señora, estoy doblando las apuestas. O sea, no es que...
5: No, para seguir llamando la atención.
1: Seguro.
0: Y esto, estamos a horas, señoras y señores, de ese partido. Búscame la hora de ese partido. ¿A qué hora de ese partido para verlo? Pues yo quiero estar... Va a estar todo el mundo pendiente más a los extraterrestres que al...
5: Más al cielo que a nada.
0: Más al cielo... A las 6 de la tarde mañana en la ciudad de Miami, señores, en el Hard Rock Stadium.
5: Ahora vienen y salen de la tierra.
1: Exacto.
0: Underground. Sí, así que vamos a ver. Aparentemente lo que viene es, ya tú sabes, una invasión extraterrestre a partir de mañana.
1: Vela cómo ya desaparece después del juego.
0: Vamos a ver, hay que ver, hay que estar pendiente, buscarle en las redes a ver si aparece.
1: No, tranquilo, me avisa.
0: Oye, hablando de la quien va a invadir un juego hoy es Shakira, señores.
1: ¿Va para allá?
0: Hoy hay un jueguito de Colombia.
5: ¿Qué pasa con Shaki hoy?
0: Y Shakira anunció algo ahí. Vamos a escuchar a Shaki, señores. Vamos para allá. Vamos
2: con poder sacar Dai Dai en español y no solamente eso, sino estrenarlo en el partido de Colombia mañana. Significa muchísimo. Esa es la gran sorpresa que les tenía. Bueno, me emocionan tantas cosas. Ver cómo lo está haciendo mi selección, lo está haciendo Lucho Díaz, como Messi a sus casi 40 años, el mayor goleador de la historia de los mundiales. Y sobre todo me emociona ver cómo la gente está reaccionando a Dai Dai, a la canción. Ya estamos en el top 5 global. Ahora mismo con Dai Dai estoy recibiendo tantas satisfacciones. Es algo que me emociona muchísimo, güey. Y mañana en el partido de Colombia, la gran sorpresa, Dai Dai en español. Espero que les guste.
0: Dai Dai en español hoy a las 10 de la noche, Colombia versus el Congo. Ahí es que se va a estrenar este Dai Dai en español.
5: Ah, qué cool. Está brutal Shakira ahí siendo prácticamente portavoz del deporte que, ¿verdad? Que era de su ex.
0: Sí.
1: Shakira es el deporte más popular del mundo. Está todo el mundo ahí en esa.
0: Shakira tiene una pala ahí. El que me diga que Shakira no tiene una pala.
5: Bueno, ella es bien talentosa.
0: No, yo creo que sea claro, pala, claro. Pero ¿sabes cuántas veces Shakira ha sido parte de esta cuestión?
5: Siempre la mete.
0: Sí. Siempre está ahí.
5: Siempre da el gol. Lo que hace.
0: Tiene una pala ahí adentro, pero brutal.
1: Que, también ella coge el público aparte internacional.
5: Que aparte sí, que, es eso. Sí. Que se ha ganado muchas cosas.
0: Aparte de que lo hace bien.
1: Sí, por eso.
0: Pero está la guerra también. también, ¿sabes? Que está la guerra de la gente diciendo que la mejor canción del mundial es La Copa de la Vida, de Ricky Martin.
5: Esa canción estaba durísima.
0: Pero fíjate, a mí me gustó.
5: Todo su momento, la gente siempre comparando que si quién es mejor, quién es peor.
0: ¿Cuál te gustó más a ti? ¿La Copa de la Vida, Waka Waka o esta de Dai Dai? Esta de Dai Dai me gustó.
1: A mí esta no me gusta. Es la menos
0: que no te gusta.
1: No,
5: la
1: no.
5: Copa de la Vida es la más que me ha gustado.
1: Sí, yo creo que la copa. Que
5: acabas de decir, aunque todas tienen verano. Su esencia y todas tienen su momento.
0: Sí. La Copa de la Vida fue para el 98.
1: Esa canción. Se sentía como que más
5: confiado. Yo creo que en primer año de universidad.
1: Sí, esta rueda no me vacila. Sí. No es que la odio, pero que, no me. No
0: es que me gustó de esta. Sí. Que como no es que no lo analicé, porque yo en el 98 estaba trabajando en esta emisora cuando se llamaba Cosmos hace años, pero que me gustó porque esta canción es bien veraniega, mano, la del Dai Dai ese.
5: Sí, es bien pegajoso.
0: Y la escucho y es como bien de playita a la vez, pues que hay con el mundial y todo, o sea, me gustó.
5: Pero han habido muchas mejores que esa. Ha habido, si se dice, ha habido.
0: ¿Cómo cuál? ¿Cómo cuál?
5: No sé, que no me acuerdo, pero más pegajosa, así catchy.
0: Ok.
5: No me acuerdo, honestly.
0: Ok, para mí yo creo que la Copa de la Vida y el Waka Waka fue un palo.
1: Sí, Waka Waka me gusta más que esta.
0: El Waka Waka fue un palo.
1: Sí.
5: Pero es que está brutal ir superándote cada vez más a algo que hiciste grandioso. Sí, por eso sí. Es cuando un artista da un palo bien brutal, después tú dices, ¿dónde voy?
1: Exacto, para retomarlo está difícil después.
0: Vamos a ver en qué para todo esto. Así que esta noche, los fanáticos de Shakira, los fanáticos del fútbol, a las 10 de la noche en el partido de Colombia y el Congo, a las 10 de la noche, pues se va a estrenar, según la boquita de comer de Shakira, pues dice que van a estrenar Dai Dai en español.
1: Oye, no te vayas lejos también, siguiendo con los deportes, esta noche el draft del NBA.
0: Ajá.
1: Y hemos visto ya un montón de cambios por eso mismo, pero hoy a las 8 de la noche en ESPN va a ser el NBA draft.
0: Oye, ¿es verdad que movieron a Giannis para el Heat?
1: Sí, mira, esto es lo que pasó.
0: ¿Qué pasó ahí?
1: Pues mira, hace tiempo se estaba hablando porque Milwaukee y Giannis habían llegado a un punto ya que él se quería ir. Él quería irse del equipo. Entonces lo que van a hacer es que hicieron el cambio por Bobby Portis, con Giannis y Bobby Portis se van para el Miami Heat. Entonces los Milwaukee Bucks va a recibir a Tyler Hero, Kelel Ware, Jamie Jasquez Jr., Kasparas Jagouchonis, y también tres first round picks, incluyendo el 13 de este año, un pick swap después que pueden intercambiar los picks, y también un second rounder. Esto es lo que está diciendo la gente de ESPN. Todavía no pueden firmar porque creo que el 20 y pico es que ya oficialmente pueden hacer las transacciones. Pero están buscando posiblemente integrar otros equipos también para que se muevan un par de cosas, pero se va, olvídate, ya está básicamente montado en Miami.
5: Qué duro.
0: Durísimo, así que sí. Vamos a ver qué pasa ahora.
1: Sí, varios cambios.
0: Saquen la gorrita del Heat, que están aprovechen ahora que están en Burlington en 999, ¿ok?
1: Sí, aprovechen. Ahora están.
0: ¿Qué te iba a decir, Buru? ¿Te iba a decir algo?
5: Sí, que aquí estaba buscando el ranking, ¿verdad?, de popularidad histórica en cuestión de las canciones del Mundial, y la número uno dice que es Waka Waka.
0: Waka Waka.
5: La segunda sería La Copa de la Vida. Uh-huh. La tercera, Waving Flag, que esta es de Canaan, o Canaan, whatever.
0: Ok. Uh-huh.
5: Y We Are One, Ole Ola y La La La. Que este es el top 5.
0: La La La, ¿cuál es La La La? La
5: La La, la, la
0: cantaba, es, ¿no? Dicen que la cantaba.
5: En Brasil 2014, Shakira también.
0: Ah, Shakira también. Sí. Sí, ves que Shakira tiene una
5: palabra. En el 2014 ahí. Ella estuvo en el 2010 con el Waka Waka. Ya lo tanto ha pasado el Waka Waka.
0: Ha llovido, Burbu, ha llovido.
5: Ha llovido, sí.
0: Ha llovido.
5: Pero más ha llovido desde la de Ricky.
0: Así
5: es, pues ese es el top 5.
0: Mire, señores, para
5: hacer. Y Waka Waka está número uno, por eso la siguen llamando.
0: Es súper, claro. Exacto, tenemos que buscar a alguien que nos represente bien. Miren, señoras y señores.
5: Tiene dos en
1: ¿qué
5: el
1: pasó?
5: Top
1: 5.
0: Algo pasó aquí, o algo no va a pasar aquí. Y yo no había hablado de este tema, pero lleva días corriendo. Pero esto de que ahora Cuba quiere abrir McDonald's en Cuba, el presidente está anunciando que van a abrirse para las empresas, quieren abrir Starbucks, Pizza Hut allá, quieren abrir hasta Walmart si les dan el break. Señores, a mí me huele, yo no sé qué piensan nuestros hermanos, ¿verdad?, que siguen esta nota. Yo pienso que aquí no va a pasar ninguna invasión de Estados Unidos, nada.
1: No va a pasar nada.
0: Y yo creo que lo que se negoció, ¿te acuerdas aquella vez que fue el Air Force One a Cuba y todo? Yo creo que ya hablaron y ustedes tienen que ponerse a abrir el mercado aquí. A las empresas de todo el mundo.
5: Sí, pero esas empresas le irá bien allá, costo efectivo estar en un lugar como ese.
0: Lo que pasa es, a mí lo que me huele es que para que el presidente charro este de Cuba Díaz Canel ha denunciado que está abierto a McDonald's, a los restaurantes de cadenas grandes. Yo lo que creo es que fue un acuerdo con Estados Unidos, que ese es el gran movimiento, porque si tú no tienes un acuerdo con Estados Unidos, tú no te vas a tirar eso, porque ninguna compañía se va a arriesgar, o sea, ninguna compañía va a decir, yo me voy a tirar para allá, para Cuba, para que venga Estados Unidos y los sanciones en Estados Unidos, ¿entiendes? Un McDonald's, por ejemplo, un Walmart, un Kentucky, que se vayan a tirar y vengan Estados Unidos y los sanciona. O sea, yo imagino que si él se tiró eso es porque ya Estados Unidos dijo, tú tienes que abrir esto aquí. Y me imagino que yo...
5: O sea, para ellos estar en Cuba tienen que pedirle permiso a Estados Unidos.
0: Bueno, lo que pasa es que o si no abren para el
5: todos son empresas independientes.
0: Si no abren el mercado, pues los invaden. Pues acuérdate que la excusa siempre es que, bueno, la excusa no, es que es verdad, Cuba está estratégicamente puesto ahí, está a 90 millas de los Estados Unidos y tú puedes tener una base rusa ahí y sin saberlo y espías y todo por seguridad. Te necesitas a Cuba de tu parte, ¿no? Que yo lo que me huele es que no, que el acuerdo fue ábranse a los mercados, métanse a capitalistas y no vamos a entrar. Porque
1: yo creo que tampoco va a pasar nada.
0: Yo no creo que no va a pasar nada. Yo creo no que simplemente están abriendo, intentando abrir, pero no, pero cuando él dijo eso de que pueden venir McDonald's para acá, Kentucky, yo dije, esto fue como que esto lo acordaron. A mí me huele que...
5: Ya, entre me dieron ganas de comerme unas papitas de McDonald's.
0: De buenas son, ¿eh,
1: Burro? Calientita, calientita. De la bolsa.
5: De la bolsa.
0: Yo espero que el primer Happy Meal no sea una figura de acción de Fidel Castro. Yo es lo único que espero. Es lo único que yo espero. Espero.
5: Una vez más.
0: Ven y busca tu comisa. Che Guevara en McDonald's. Para, pa, pa, pa. Me encanta. Es lo único que yo espero, señoras y señores.
1: Sí, sí, pero no va a pasar daño.
0: ¿Tú te imaginas que el coronel de Kentucky lo cambien por la cara de Fidel Castro? ¿Tú sabes?
5: No creo tampoco que McDonald's la calle.
0: Y quiten la nene Wendy y pongan a Che Guevara con unas trenzas. ¿Tú sabes?
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0: Y a las en punto de la hora llega Roque Dosero, los titulares más importantes aquí en el Despelote. Estás escuchándonos en Orlando por el nuevo Sol 95 y en Puerto Rico por la nueva 94. Gracias por estar con nosotros a esta hora de la mañana. Abrimos el micrófono de nuevo a las 5 de la próxima hora. Recuerda que hoy estás con Rocky Burbu y Giga. ¡Buen día!

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2: 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Se reporta carril bloqueado debido a un vehículo averiado en la 417 en dirección sur, justo en la salida de la Yong Yong Parkway. ¿Quieres ahorrar hasta la mitad de tu seguro de auto? 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

0: titulares.
1: Roque, o sea, con los titulares, los precios de petróleo cayeron ayer tras el comienzo de las negociaciones entre Washington y Teherán para poner fin al conflicto en Oriente Medio. El barril de West Texas Intermediate para entrega en julio perdió un 2.32% hasta $74.82. Una jueza de Estados Unidos bloqueó el uso de base de datos federal para verificar ciudadanía de votantes. La decisión supone un importante revés legal para el presidente Trump. Clive Davis, el legendario productor musical detrás de figuras de la industria como Bruce Springsteen, Carlos Santana, Chicago, Earth, Wind & Fire, Whitney Houston y Billy Joel, murió ayer a sus 94 años a causa de una infección respiratoria. Lionel Messi rompió el récord absoluto como el máximo goleador en la historia de los mundiales, alcanzando la cifra de 18 goles. Anoche no se llevaron el Powerball, subió a $327 millones para el sorteo de mañana. Estos fueron los titulares en el nuevo Sol 95.
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0: Reyes, aquí está en el despelote. ¿A qué lugar no se puede bajar, no se puede viajar, mejor dicho, y no puedes dejar de comer algo que venden en ese lugar? Yo nunca he ido a comer pizza en Chicago. Tú sabes que Chicago es bien famoso por la Deep Dish Pizza. Ajá. Y nunca he ido a comer.
1: No, yo no iba a Chicago, punto.
0: Burbu dice que fue. Tú fuiste una vez y no te gustó tanto, Burbu.
2: Pues mira, yo fui y yo soy pizzera, full. El que me conoce sabe que yo amo la pizza. Pues uh-huh. Yo dije, contra, yo no puedo venir a Chicago sin pasar por un lugar que, ¿verdad? Que hagan esta pizza genial. Pues hicimos un search entre todas, porque para eso fue para lo de Diario Mujer y Café, la película, que estuvimos por allá en la presentación.
1: Ajá.
2: Y nos recomendaron unánimemente, todo el mundo, Pequot. Un sitio que se llama Pequot's Pizza, que era el más famoso allí.
0: De verdad.
2: Súper lleno cuando llegamos. Y cuando nos llevaron la deep dish pizza esa, bien quemada, pero quemada, obviamente, como es tan gorda, pues yo pienso que hay que como que la tienen que meter en un alto grado de fuego.
0: De verdad.
2: Pero estaba bien quemada.
0: Ah, pues te dañaron la experiencia.
2: De verdad que no fue nada maravilloso para mí. De verdad, me las he comido mejores hasta en casa.
0: Está brutal. Hay lugares donde uno viaja y no puede dejar de comerse algo. Por ejemplo, un ejemplo, cuando viajas a... Que mucha gente comete el error. Sé que ahora yo voy a viajar para Madrid en estos días.
1: Ajá.
0: Y la gente va a comer paella en Madrid y ahí se ríen de ti, porque ahí no es el lugar donde se come paella. Hay otro,
2: ¿y dónde?
0: Es en otros lugares de España, no es en Madrid, que sea en Valencia, ahí te puedes comer una buena paella, pero en Madrid.
2: La valenciana.
0: Cada lugar de España tiene platos distintivos.
2: Mm.
0: Creo que yo voy para Segovia, una cosa de esa.
2: Uh-huh.
0: Y en Segovia busqué lo tradicional. He encontrado Urbo.
2: Ya, me imagino que ya encontraste tu ruta gastronómica.
0: Voy a romper. Es un bizcocho.
2: Ay, él va. Ay, pobre Jessica. Mira. Él va a ir a buscar ese bizcocho todo el viaje.
0: Es un bizcocho bien famoso allí, que es con una crema como
2: si, Bavaria.
0: Un Bavarian cream. Parece un Bavarian cream. Y es una crema cremosita por dentro y que eso es bien famoso allí, ese bizcocho. No me acuerdo el nombre. Pero estoy...
2: La cremita es dentro del bizcocho.
0: Ajá, imagínate, en medio.
1: O sea,
0: medio.
1: Que yo creo que el otro día alguien me estaba hablando de eso mismo.
0: Sí.
2: ¿De qué? ¿Del bizcocho?
1: De ese mismo bizcocho.
0: De ese
1: mismo allá de
0: brutal.
1: España.
0: Brutal. Bueno,
1: pero me la han dicho que siempre traen cuando viajan para allá y eso. Estaba hablando de eso en la
0: barbería. Yo probé uno cuando fui a Escocia. Hay un hotel bien famoso que grabaron una serie bien famosa. No me acuerdo qué serie fue. Uh-huh. ¿Qué pasa? Que nos paramos ahí en ese lugar. Y hay como un hotelito. Y yo me metí en ese hotelito a buscar un café. Normal.
1: Okay.
0: Me tomo un café. Entonces veo un bizcocho bien brutal. Y le digo, dame un pedacito de ese bizcocho. Y me lo llevo. Me dieron un pedazo bastante grande para llevármelo, para comérmelo en el bus.
1: Sí.
0: Me lo pagué, empezó a comérmelo y yo, diablo, qué bizcocho más rico. Era como con guayaba, algo así, yo no me acuerdo. Estaba tan bueno.
1: De verdad.
2: Mira, pues aquí
0: entonces,
2: dice...
0: ¿qué pasa? Que el bueno, para terminar, cuando buscó el bizcocho, era el bizcocho favorito de la reina Isabel. Esa receta la crearon para la reina Isabel y supuestamente ya se comía un slice de ese bizcocho
1: y se popularizó full.
0: Y es bien famoso.
2: Todas las noches, ya entendí.
0: Y era bien bueno, bien bueno, bien bueno.
2: Mira, el famoso ponche segoviano se llama. Es el postre.
0: Ese mismo.
2: Es el postre más emblemático de Segovia y aunque mucha gente lo describe como un bizcocho de crema, en realidad es un pastel de varias capas. ¿Qué lleva? Pues es bizcocho genovés esponjoso, almíbar para humedecer el bizcocho, crema pastelera o yema pastelera, una fina capa de mazapán por encima, azúcar glass decorada con un dibujo de rombos tostados y es su sello característico. Y huevo, azúcar y harina.
1: El mazapán es lo único que me apaga. A mí no me encanta el mazapán.
0: Yo voy a probar y te cuento. Y...
1: sí,
2: se ve bonito.
1: Que no me mata,
0: se ve bonito, se ve bonito.
2: Se ve estéticamente bonito.
0: Se ve bonito. ¿A qué lugar uno
2: siento que me va a gustar más un tornillo de crema que eso?
0: Ah, bueno, hay cosas. Sí. ¿Sabes lo que pasa? Que muchas veces uno, para nosotros los boricuas, señores, nosotros estamos en uno de los lugares gastronómicos más ricos del mundo. Esta isla está brutal.
1: Hay mucha variedad.
0: ¿Qué pasa?
2: De verdad, y nosotros estamos bien aquí, buena. Pero hay mucha gente que llega de visita y lo dicen.
0: Sí, mira, sí, ahora sí. Está pegado el bizcocho este con el confeti arriba. El que ¿cómo es que se llama ahora? Que está viral. El de novia, sí, que es bizcocho de novia.
1: Sí.
0: Que eso, Puerto Rico es famosísimo. Eso está pegado ahora en Estados Unidos. Mira, ahora y allá nosotros las panaderías lo hacen mil veces mejor. ¿Cómo es que se llama? El duck cake. ¿Duck cake? El duck cake está viral en TikTok, en todos lados.
2: Se va a virar cada estupidez.
0: Y entonces el fone es como que le tocarlo con la cuchara arriba porque le echan como confeti.
1: Sí.
0: Confeti no, sprinkles.
1: A los sprinkles,
0: sí. Entonces lo tocan con la cuchara, eso es lo viral ahora. Los boricuas, pero es que, señores, ese es el bizcocho de novia de nosotros, siempre. Ese es el que lo venden en las panaderías. Y cuando tú vas a diferentes partes del mundo, tú pruebas algo y dices, pero es que esto es mejor en Puerto Rico, o esto es lo mismo que esto que se hace en Puerto Rico y es mejor. O sea, igual que para los conciertos y para el mundo de la música, Puerto Rico es bien exigente con la gastronomía. O sea, el boricua sabe lo que es bueno de verdad. O sea,
2: yo tengo un paladar bastante jíbaro realmente.
0: Sí,
2: no es muy gourmet.
1: A mí me gusta probar los sitios. Cuando viajo así, me gusta viajar. Fíjate, en México probé un par de cosas cool. A mí me decepcionó un poquito la comida de México, si te soy sincero.
0: De verdad.
1: Sí, de verdad que sí.
0: ¿Pero qué probaste que no puedo dejar de probar cuando vaya a México?
1: Los esquites son súper ricos. Son súper ricos.
0: ¿Los qué?
1: Los esquites. Que es como la ¿cómo se llama? Como lo del elote. Pero son sueltos. El maíz es suelto y te lo hacen como calientito, así como con, creo que con queso. Con queso así. Y es sueltecito como para cogerlo con unos chips. Okay. Súper rico. Me encantaron los esquites. Obviamente, los tacos y los burritos, todas esas cosas bien ricas.
2: A mí me encantan los elotes, pero los que hago en casa. Los de por ahí no.
1: No, los de allá son bien ricos. Bien ricos. Pero muchas cosas allá no me mataron. Lo que es.
0: El esquite es el maíz molido ya.
1: Es suelto. Sí, que te lo cortan, no, es molido. Es suelto.
2: Como si tú coges la cortas. Le sacas el maíz.
0: Ah, pues yo vi una muchacha en TikTok que hizo.
2: Como te lo dan en Cheesecake Factory.
0: Hizo como un elote.
1: Ellos más o menos los tienen, pero acá es suelto full. No son los cuchillitos de esos, o sea, no son los spears de
2: sí, maíz. Sí, pero ellos lo tienen
1: también lo tienen
2: con diferentes
1: aparte,
2: platos. Sí,
1: como exacto, complemento. Exacto. Con el de los chicken de
2: estos. Ajá,
1: sí. Lo traía, es verdad.
0: Pues yo vi una muchacha en TikTok que cogió un envase y entonces echó maíz suelto. Después le echó mayonesa, le echó queso. Después mayonesa. Eso es quite.
1: Eso es quite, son riquísimos.
0: Ah, brutal.
2: Es lo mismo, sí. Pero sin el palo.
1: Hay sitios que lo hacen aquí. Hay sitios que lo hacen en Puerto Rico, en Estados Unidos, un montón de sitios que lo trabajan.
2: Qué rico.
1: Y en Japón sí, yo me cubre con probando un montón de cosas que está loco por probar. Los fluffy pancakes de allá, los soufflé pancakes estos bien brutales.
2: Ajá.
1: Durísimo. El ramen, por supuesto, también es súper brutal.
0: Ese lugar donde guía fue de fluffy pancakes, no me acuerdo el nombre. Está en Nueva York.
1: Ah, sí, tienen un.
0: Yo lo probé.
2: Ay, sí, pero si está en Nueva York, el de Japón tiene que saber mejor, by far.
1: Ah, están
2: riquísimos. Los ingredientes
0: no,
2: son
0: pero es la misma cadena, es lo mismo. Es la misma receta, me imagino.
2: Es digo que yo probé. Bueno,
0: y yo probé el de creme brûlée.
1: El Lizzie probó el de creme brûlée. Yo pedí el de strawberry y algo.
2: Yo he probado fast food aquí y fast food allá y no es lo mismo, y es la misma cadena.
1: Sí, cambia
2: todo, sí, es más fresco, todo sabe a otro nivel.
1: Y allá los restaurantes estos que tú te cocinas en la mesa, que te pones la parrillita y coges las carnes bien picaditas, finititas, eso es el yakiniku, eso es delicioso, pero riquísimo. Bien bueno allá, de las cosas así de pro de Japón, eso me gustó mucho. Y los postrecitos, pero un montón de cosas. Ellos tienen algo que es el mochi.
0: Sí.
1: El que yo probé que me gustó un montón tiene un dulce que es de el red bean paste, que es como una pasta de habichuela roja. No sé cómo sabe tan rico. Y entonces la capita encima es como gummy. O sea, la comida esa que son como fresitas que tienen azúcar.
0: Eso los venden aquí en Puerto Rico.
1: Sí, yo sé, pero allá los probé como que de esto así.
0: Yo los he probado. Bueno, en Costco te los vendían en una
2: escala. No tengo idea de lo que.
1: Ah, pues tengo que chequear.
0: En Costco los llegaron a vender en un momento dado. Y fue que los probé, que los vendían en unas cajas.
1: Sí, como está bien pegado todo eso allá.
0: Tenían dos sabores.
1: Sí, después hay muchas cosas que están vendiendo ya.
0: ¿Y tú, ¿a qué lugar viajaste y le puedes decir a la gente, bueno, no pueden ir a ese lugar y no pueden dejar y tienen que probar eso? Que tú probaste algo brutal que en ese lugar. Gracias por tu tremenda opinión.
1: Es
0: por,
1: super opinión.
0: Un banco de data completamente.
1: Me dio hambre.
0: Me lo imaginaba.
1: Me va bien.
2: Mira, los ñoquis
1: se me hizo la boca agua.
2: Los ñoquis de Croacia son los ñoquis más espectaculares que yo he probado en mi vida.
0: ¿Ñoquis de dónde?
2: De Croacia.
1: Ya está pidiendo una orden. Nacho, donde está escuchando, espera, ahí. Uf.
2: Y esos ñoquis son. Tú sabes que aquí los ñoquis en este lado del mundo son como parecen una bichuelita grande.
0: Ok.
2: O sea, como una almohadita, como baladito.
1: Sí.
2: Okay. Pues allá son cuadrados. Como si fuera un cubo.
1: Sí.
2: Un cubito en el plato, pero vienen bastante. Y la salsa es una salsa que si a ti la salsa roja te cae mal, allá no te va a caer mal. Era como demasiado suavecita. Y el ñoqui era como una almohadita, una cosa demasiado.
0: Mira, para allá.
2: Sí, fue memorable para mí esos ñoquis. Yo amo los ñoquis, pero esos ñoquis nunca me he comido unos ñoquis como esos.
0: Y eso que el ñoqui.
2: No volveré a probarlo porque no voy para Croacia nunca más.
0: Pero el ñoqui es de Italia. El ñoqui es de Italia.
2: Es de Italia, pero sí, fíjate.
0: En Croacia estaba bueno, entonces.
1: Ya lo, papi. Yo fui a hace varios años, fui para Kansas City. Mm. El barbecue allí es una ridiculez.
0: Es verdad.
1: Las costillas y todo eso. Pero,
0: ahí no puedes dejar. dejar de ir sin
1: comer. No, no, no, no, pero por una cosa, pero demente. O sea, todo lo que comí que era barbecue. O sea, si vamos para algún sitio, veía algo de barbecue, papi, ahí vamos, porque está riquísimo, riquísimo.
0: A mí me encanta esos viajecitos que son para lechones. Vamos, pero para comer.
1: Exacto.
0: Tú sabes, sí, esos viajecitos están tan nítidos. Y Kansas es bien famoso por eso.
1: Sí, sí, todo Kansas. Lo que es barbecue, Kansas City, eso es, papi, una exageración.
0: Kansas es bien, bien famoso. Si quieres aportar, pueden participar 787-622-9470. ¿A qué lugar no se puede viajar sin comer qué? Por ejemplo, hace tiempo yo no voy a Miami, está bien cerca de nosotros, uh-huh. Pero pues ni modo, hace tiempo no voy a Miami. Estoy loco por ir a Miami a comer algo bien sencillo, el arroz imperial de la... De ahí, de...
1: ¿cómo la carreta?
0: De la carreta, mano. Qué rico el arroz.
2: ¿Qué tiene imperial ese arroz?
0: Es como un arroz con pollo. El corte...
2: Ay, que a mí no me gusta el arroz con pollo.
0: No, no, pero es que es una cosa...
2: No, me diferente. Gusta el pollo frito y es el arroz aparte, blanco. Sí. Ah, ¿viste que soy jíbara?
0: Tiene mayonesa por encimita, sí. Tiene huevo. Hay una versión de ellos del arroz imperial. Busca el arroz imperial en Google, sí, para ver lo que es.
1: Yo lo probé hace tiempo.
0: Una vez, en un restaurante que yo conozco, me hicieron arroz imperial y no pude ir a probarlo, mano. Pero es que no he probado ninguno como ese, el arroz imperial de la carreta. Y cuesta como, en aquel momento, costaba 8.90 y pico. No sé cómo está ahora, por la inflación. Pero en aquel momento, la última vez que lo probé estaba en 8 y pico de dólares. El arroz imperial. Solamente eso. Cómete eso y te vas. Ya está. Es una cosa sabrosa. Esto, obviamente, eso, el arroz imperial, eso es Cuba, ¿verdad? Eso es de... Eso es cubano full. Cubano, plato cubano. Para mí que es mejor que el arroz con gris.
1: De verdad.
0: Para mí que es mejor. Es mejor que el arroz con gris. Yo no sé por qué la gente reconoce más el arroz con gris. El arroz imperial es mucho mejor que el arroz con gris.
1: Quizás es más fácil de hacerlo y llegar más lejos.
0: ¿Y cuál es la parte del pollo que le echan, Omar? Que
3: algunos lo hacen con pechuga y otros con cadera y pechuga.
0: Con cadera, es con cadera y...
1: Cadera y pechuga.
0: Para que quede bien...
2: Okay. Sí, la cadera a mí me gusta más que la pechuga.
0: Sí,
2: la pechuga
0: es sabroso. Es sabroso. 787-622-9470. ¿A qué lugar tú viajaste? Ya tenemos el cuadro lleno ahí. Gente que quiere participar. Y nos puedes recomendar. Mira, cuando vayan a ese lugar, no pueden dejar de comer eso. Porque eso está demasiado.
1: Sí, eso es ahí obligado.
0: Obviamente, España es bien famoso por sus churros. En Madrid es que son famosos los churros.
1: Ok.
2: Tan malos que son.
0: Pero los churros. No, boludo, es eso. Sabroso. A mí me gustan los churros.

0: Me gusta con el azúcar blanca, así.
1: El original.
0: Bueno, el original para mí, porque así lo conocí. Vámonos con Elena de Puerto Rico, que está en línea. Vamos a ver, Elena, ¿qué nos vas a recomendar?
2: Elena. ¡Hola!
0: ¡Buenos días!
1: Elena,
0: buenos días.
1: Está muy contenta, qué bueno. Good morning.
0: Cuéntanos.
2: Pues yo les recomiendo los brigadeiros.
1: ¿Los qué?
2: Los brigadeiros.
1: ¿Y qué es eso, mi amor? Brigadeiro.
2: Es como un dulce brasileño.
1: Y a rayos, ese paladar a esa corta edad está.
0: Dame a buscarlo aquí, ¿cómo que se llama?
3: Yo no había escuchado eso.
0: ¿Los qué?
1: Brigadeiro.
2: Los brigadeiros.
3: Brigadeiro.
1: ¿Qué es brigadeiro?
0: Brigadeiro Brasil. Eso, ¿y tú fuiste a Brasil, fue?
1: ¡Obrigado!
2: No. En Puerto Rico hay una persona que los hace. Se llama Sweet Angels, algo así, lo veo.
1: Ven acá, pero tú eres mamá ahora.
2: Yo soy mamá, sí.
1: Ah, ok, pues yo dije, ¿qué pasó aquí?
0: Ah, eso es como un Rocher de Ferrero, lo que es el Rocher de Ferrero, pero es homemade, me imagino. Se llaman brigadeiros. Es la forma del Rocher de Ferrero.
3: Ok.
0: Oye, nunca había escuchado el término brigadeiro. Es como
3: yo tampoco.
0: Míralo ahí en pantalla para los que nos están viendo por la aplicación, la música en YouTube y todo eso.
3: Es como un fudge.
0: Ajá, es como un fudge por dentro.
1: Dice, ¿verdad?, que se prepara con leche condensada, cacao en polvo o chocolate, mantequilla. La mezcla se cocina hasta espesar, se deja enfriar, se forman bolitas y se rebozan en granas o en chispitas de chocolate. Tiene una textura suavecita, cremosa por dentro y un sabor intenso a chocolate. Es parecido como a una trufita, pero más dulce y con una consistencia característica gracias a la leche condensada. La leche condensada, yo me la como esta sola.
0: Sí, eso es un postre ya.
1: Eso.
0: Ya mismo se van virales los brigadeiros. Nunca habíamos escuchado de eso. Ya
1: no, ahora, ni yo. ¿Dónde los venderán?
3: Yo nunca lo había visto.
0: ¿Tú has comido brigadeiro?
1: No, okay. Buen provecho.
0: Oye, para tú veas. Así que vámonos con Marilyn, que está en dónde.
1: Como todos los países tienen su gastronomía, ¿verdad?
3: Sí, verdad.
0: Yo no sabía de esa. Marilyn, hay un viento ahí terrible, pero vamos a ver qué nos recomienda de algún lugar que viajaste.
4: Yo les recomiendo primer.
1: Mira, pero ¿dónde tú estás? Con el capitán Benítez.
0: Mira, el aire acondicionado te está dando en la bocinita. Ok, el aire acondicionado.
3: Dale la capa de Superman.
1: Mira, mami, es que no te escuchamos bien, belleza.
0: El aire acondicionado te está dando en el. El aire acondicionado.
1: No alces la voz. Simplemente hay como un aire que está molestando. No sé si tienes el cristal abajo, si tienes el aire acondicionado en el celular.
3: Estás corriendo motora.
1: Si estás en el yunque, no sabemos.
4: ¿Me escucha ahora?
0: Ahora.
1: Un poco mejor.
4: Okay. Es la primera vez que llamo.
0: Oh.
1: Eso, bienvenida, mamá.
0: Bienvenida.
1: Mira, mami, no nos puedes escuchar por la radio, nos tienes que escuchar por el teléfono, porque si no, vamos a tener un delay y no vamos a terminar nunca aquí.
0: Escúchanos por el teléfono.
1: Sí. Ay, mi amor.
0: Gracias.
1: Dale, mi amor.
4: Y lo primero que le voy a decir es que soy de la tercera edad, pero siempre los escucho. Eso.
1: Ah, gracias, qué perrita. Dios te bendiga.
0: La tercera edad, eso es 32 años.
3: Exacto.
4: Cumplí los 70.
0: Ah, mira, vaya.
1: Muy bien. Wow, los nuevos
4: siempre
1: 50.
4: Los escucho.
0: Gracias.
4: Sí. Lo que les iba a comentar era que fui una vez a Mazatlán, a México.
1: Ajá.
4: Y me comí una sopa de queso que jamás en ningún sitio de México las he vuelto a las busco en cualquier sitio de México, porque he ido unas cuantas veces y nunca como las de Mazatlán. Era
0: brutal.
4: Una sopa de queso medio picantita, pero no súper picante, pero tú le levantabas así la cuchara y lo que tenía era mucho queso, una cosa
1: riquísima. ¡Ave María! Suena bello, una cerveza bien fría.
3: Sí,
1: ¡pácata!
4: ¡Ave María! Jamás de los jamás he vuelto a conseguir unas sopitas como aquella.
1: Tienes que volver al mismo sitio, está brutal, ¿verdad?
3: Sí, mano.
1: Qué rico.
3: Qué rico.
1: Ahora la quiero probar.
0: Sopitas de queso. A ver, tienes que buscar las de. ¿Cómo es?
1: Mazatlán.
4: En Mazatlán, México.
0: Buscarse sopa de Mazatlán, México, receta. Ahí usted la busca e intenta hacerlo.
1: Eso es un sector, ¿verdad? Eso es como un lugar.
0: Hey. Sí. Aquí la tenemos en pantalla para nuestro amigo, para la aplicación La Música. ¿Ves? Tienen como unos chunks de queso adentro y todo como cortados como en cuadros, ¿verdad? Eso es papa.
3: Yo creo que es papa.
0: Sí, ¿verdad? Supuestamente
1: es. Sí, porque ella dijo que el caldo es como de queso.
0: Exacto.
1: Realmente.
0: Ah, ok. Exacto. Cacho.
1: Ay, mamá.
0: Qué rico. A mí me encanta el queso, de verdad.
1: Que está brutal ir a lugares y que te haya gustado algo y después nunca en tu vida más lo encuentres.
3: Cacho, sí, mano.
0: Eso es fatal. No, ¿y tú sabes qué otra cosa pasa? que pasa mucho tiempo, probaste algo que te gustó, bien brutal, lo probaste, ay, qué rico, qué rico, qué rico. Y un día dices, al fin lo voy a probar de nuevo, y cuando lo pruebas no es lo mismo de la primera vez.
1: Sí. Ay, sí, porque, me ha pasado muchas
0: veces. Porque tu paladar que

0: Cambió, o sea, probaste tantas cosas brutales.
1: Que a veces que... cambia los ingredientes también, o baja la calidad.
0: Que ya no es lo mismo.
2: Sí.
0: Ya no es lo mismo.
2: Estamos hablando de un lugar el otro día que tenían un plato que lo retiraron porque ya no les estaban supliendo, no sé si era la carne o el ingrediente principal de eso. Y el lugar decidió, el restaurante decidió sacar el plato. Estábamos hablándolo aquí, no me acuerdo.
1: Ah, de verdad. Yo creo que te dije de un sitio de los sandos de tuna, que estaban bien duros.
2: Ajá, porque que tú vayas al lugar y de repente, sí. Diablo, le bajaron a la calidad, o diablo, ya no es lo mismo. Pues el lugar decidió sacarlo.
1: Sí, ellos me dijeron que no tenían, la gente que le suplía el pan, que por el momento no lo iban a tener, y entonces pues sacaron el plato para no cambiarlo. Hacho, pero ese plato sabe duro. Estoy checándome uno cada rato hasta que lo pongan.
0: Mira, aquí tengo un pana mío, me dice que la pandorca de su novia no sabe igual que antes.
2: ¿Cómo es? No. Ok.
0: No sé, un plato que se parece a una pandorca. No sé.
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0: En el despelote por el nuevo Sol 95 en Orlando, la 994 en Puerto Rico. Y hablando de viajes, señoras y señores, hoy viene por ahí Egg Tours. Que ya tú sabes que viene hoy con este tema. Por el alza del petróleo, muchas líneas aéreas recortaron beneficios en sus tarifas. ¿Cuáles son estas líneas aéreas que no te dan nada? Ahora mismo él viene a hablar de eso en breve. ¿Cómo es, Burbu? Espérate, disculpa. Ahora sí.
2: ¿Ustedes tienen su neverita ready?
0: ¿Por qué? ¿Qué pasó?
2: Hoy es la noche de San Juan.
0: ¡Ay, sí! Noche de San Juan.
2: Estamos tirando 7 veces para atrás.
0: Son 7, ¿verdad, Burbu?
2: Son 7.
0: Yo tengo un panita que él dice que le va mejor porque él se tira 8.
4: No soy gay.
0: No, pero ¿qué va a pasar?
2: ¿Dónde caerá?
0: Venimos con eso en lo próximo. Hay tours en lo próximo. Aquí en el nuevo Sol 95 y la nueva 94. ¡Buen día!
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6: 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Se reporta carril bloqueado debido a un accidente en la 429 dirección sur, justo en la salida 18 de la Stony Brook West Parkway. ¿Quieres ahorrar hasta la mitad en tu seguro de auto? 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DJ Body Boy.
0: Oye, es el nuevo Sol 95 y pasó con Super Javi, que está en la calle. Dímelo, Javi.
7: Muchísimas gracias, Rocky. Por acá, Super Javi, el mismo que te acompaña todas las noches en tu radio. 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
1: Aquí de oro, especialista en viaje Egg Tours llega al Despelote por el nuevo Sol 95 en Orlando y la nueva 94 en Puerto Rico. ¿Qué está pasando, Egg
3: Tours? ¿Qué está pasando, mi gente? Buenos días, ¿cómo están ustedes hoy?
4: Dímelo.
1: Bien.
5: Hola, bomboncito.
3: Yo estoy bien contento.
1: Te veo con el jersey de Argentina.
3: Sí, estoy bien fiebrado con la Copa del Mundo. Estoy pegado a todos los juegos.
5: De verdad.
3: Trabajando bien poco. O sea, un desastre.
5: Va, en específico, digo, tu camisa, pues me lo dice todo. Pero
3: voy a Argentina porque yo no sé si ustedes sabían que el viejo mío que descansa en paz era de Argentina. Así que
5: tengo
3: un poquito de sangre y voy a Argentina full. Messi es el mejor.
1: Duro. Okay. y rompió récord ayer ya.
3: Rompió récord ayer. En dos juegos lleva 5 goles. Un atleta de 38 años, que tú sabes que es considerado viejo en el mundo del deporte.
1: Muy bien.
3: Pero bueno, yo vengo a hablarles de un temita que habíamos dado un hint de este tema en otra ocasión, pero está súper relevante ahora, especialmente porque Rocky me llama y me dice, mira, mano, sé que estoy un poquito tarde ahora para el verano, pero estoy viendo unos pasajes para Madrid con Iberia, que son los vuelos directos, y para allá, y están como en 900 pesos. Que
5: ¿cuánto
3: son
5: es directo? ¿Cuánto
3: siete tiempo? Siete horas y media desde San Juan a Madrid. Y me dice, mira, 900 pesos para hacer de hoy para hoy, sí. no está nada mal. Pero entonces ahí yo vengo y le digo a Rocky, sí, mira, esa tarifa no está mal, pero es la tarifa Basic Economy de Iberia, que no te incluye absolutamente nada. Entonces cuando
5: ni llega, el asiento te incluye.
3: Exacto. No.
4: Te pegas al ala con tape.
3: Tienes que ir parado 7 horas y media. Anyway, tienes que pagar tu maleta. Cuando llegas al aeropuerto te van a cobrar $120 por registrar tu maleta.
5: ¿Por maleta?
3: Por maleta.
1: Ahí no hay carry-on.
3: Ahí sí, el carry-on está incluido, pero okay, la maleta son 120. No te dejan asignar el asiento hasta 24 horas antes. O sea, cuando haces el check-in puedes asignar tu asiento, pero vas a asignarlo con lo que sobre. Y ahí pues está el riesgo de que no tengas un asiento junto a tu familia. Uh-huh. Por lo general, cuando son solamente 2 personas, la probabilidad de que 24 horas antes consigas un asiento junto para ti más una persona más es alta, como quiera. Pero ya cuando son 4 personas, una familia de 4 o de 6,
4: sí,
3: ahí sí que no van a estar juntos. Van a estar 2 acá, 2 allá, 1 por allá. Uh-huh. Entonces, esas son las cosas que está pasando ahora y la razón por la que no hemos visto unas alzas muy grandes en los precios de los pasajes, a pesar de que el petróleo está bien caro y se supone que estén más caros, es porque las líneas aéreas hicieron un truco. Jugaron con las cartas y recortaron beneficios de las tarifas, dejaron los precios más o menos igual, pero ahora las tarifas te incluyen muchas cosas menos que antes. Entonces, yo les vengo a traer cuáles son las peores líneas aéreas que están bregando con nosotros ahora mismo. Y, por ejemplo, United Airlines es una línea aérea que en su tarifa Basic Economy solo te permite un artículo personal. Quiere decir que tu carry-on lo tienes que pagar. Tu maleta que vas a registrar la tienes que pagar también.
1: O sea, ahí es recomendable que te pongas 18 mudas de ropa a la vez.
3: Correcto.
4: Todos los calzoncillos de cantazo.
3: Todos los calzoncillos te los tienes que poner de cantazo. Vas a abordar en los últimos grupos, así que si tú eres una persona ansiosa, yo no sé ustedes, pero yo odio abordar en el último grupo. A mí me gusta ya, especialmente porque yo viajo carión.
4: Sí.
3: Y quiero tener ya mi espacio para poner mi maleta.
1: Yo creo que es la pérdida de todo el mundo, que tener un espacio para poner tu maleta encima de 200.
3: Sí. Así que ya yo sí compro una Basic Economy.
5: Tienes que entrar rápido.
3: Ah, correcto. Entonces ya con esta Basic Economy vas a terminar abordando último. Y también la selección de asiento es bien limitada. Es lo que ellos te den, no puedes escoger tu asiento. Eso es con United. Y ni hablar de que esa Basic Economy, las restricciones y penalidades son súper altas.
1: Anda.
3: Muchas veces para cambiar el pasaje, la penalidad que te cobran es más caro de lo que pagaste por el pasaje. Otra línea aérea que usamos mucho aquí es American Airlines, y en sus tarifas Basic Economy, para todas aquellas personas que acumulan millas con American, que son del programa Advantage, ya las tarifas Basic Economy de American no te acumulan millas. Ellos quitaron que tú acumules millas
1: de
3: si
1: verdad
3: compraste la tarifa más barata.
1: Anda.
3: Mira qué ganso. Tiene también altas restricciones y penalidades bien altas y cancela, y te tienes que pagar por los asientos. No puedes asignar el asiento que tú quieres hasta 24 horas antes, igual que United. Si quieres un asiento específico, lo vas a tener que pagar. Así que este es el patrón que se está dando ahora mismo con todas las líneas aéreas. Y una de las que más me dolió a mí porque tuve la experiencia fue con Delta Airlines, porque compré la tarifa Basic Economy de Delta, que ahora ellos le llaman Main Basic para que parezca un poquito mejor, pero sigue siendo una Basic Economy. Y es que con Delta, una vez tú compras la Basic Economy, que no te incluye la maleta, que no te incluye asignación de asiento, después no puedes hacerle upgrades. O sea, que a veces tú compras con United y con American, puedes comprar la más económica.
4: Ah, y después,
3: le puedes hacer un upgrade y comprar los asientos más adelante y pagar la maleta y añades las cosas.
5: Le cacharon el truco a la gente.
3: Le cacharon el truco a la gente. Y Delta, una vez tú compras la Basic Economy, me pasó a mí que la compré y yo, contramano, ahora, ¿sabes qué? Me arrepiento de esta tarifa tan barata. Ahora yo me quiero ir al frente a los asientos premium. Lo voy a ir a pagar. Pues no lo puedes pagar. Anda. Ni aunque seas millonario y tengas todos los chavos del mundo. Y yo, mira, yo te voy a pagar lo que sea para que me dejes irme a Premium Economy.
5: Deja comprarte el avión.
3: No puedes
5: ir adelante.
4: Exacto. La línea aérea. Voy a comprar la línea aérea.
3: Pues básicamente parece que eso es lo que tienes que hacer con Delta. Comprarle la línea aérea. Pero una vez compras la tarifa Basic, estás atornillado en Basic.
1: Mira,
3: no puedes hacerle upgrade.
1: Increíble. Y la gente no sabe de esto. La gente se encuentra esto de sorpresa cuando van a
4: hacer los cambios.
1: Hacer los cambios, no se dan cuenta porque eso no los anuncian.
3: Claro, claro. Por eso es que esas tarifas que uno ve bien, bien, bien económicas, yo no estoy diciendo que sean un truco. Si tú sabes navegarla y dices, yo sé que esto es Basic Economy, yo sé que si tengo que cambiarla me va a costar más caro, así que yo te aseguras viajar en las fechas que compraste, viajas carrión, no te importa sentarte al lado de tu familia, no te importa entrar en el último grupo,
1: aprovechala.
3: Va a estar bien, aprovechala. Pero mucha gente las compra y se enteran de esto
5: del viaje. Ya lo sé.
3: Pero mucha gente se entera de esto en el aeropuerto y después terminan pagándolo y pagaste más todavía
1: claro.
3: que haberte comprado una tarifa mejor, que es la próxima de Basic Economy, que por lo general se llama solamente Economy, hubiese salido mejor. De las líneas aéreas que viajan internacional como Iberia, la que estuvimos hablando del viaje a España que Rocky quiere hacer, Iberia también, la tarifa básica, como dijimos antes, es bien malita. No te incluye la maleta, no te incluye asignar asiento y las restricciones son brutales. Y el servicio al cliente de Iberia no es el mejor. Que cuando tú quieres cambiar ese vuelo o algo, tienes que comunicarte con ellos y eso es, olvídate, como llamar a
1: la zona de gobierno. Yo descubrí un truco para fondillo más cómodo en Iberia. Lo descubrí de vuelta, creo que fue de vuelta. O de ida, yo no me acuerdo.
4: Un rabito conejito.
1: Una vez que fui, ellos dan una almohadita.
3: Ok.
1: Daban una almohadita, pues un vuelo de 7 horas y media por ahí. Me dieron esta almohadita y al justo en la mitad del viaje me puse la almohadita debajo de las nalgas. Ahí me senté y es como un reset al fondillo. Y entonces lo que hace es que llegas mejor. Porque
3: el truco es a mitad de camino, desde el principio.
1: No te pongas la almohada y no te la pongas directo, no. Aguarda esa almohada y a las 4 horas de viaje, 3 horas y media, ahí te la pones a mitad de viaje. Y es como si tú estés sentado de nuevo.
4: Truco de morir.
1: Eso es. Eso es para que les duele la espalda o el qué sé yo. Usa la almohadita, no la use al principio, la use a la mitad de viaje.
3: Y untarte Preparation H.
4: Exacto, Preparation H ahí, pero
1: con las dos manos. Eso es, montarse en Iberia es un avión normal, sentado 8 horas.
3: Claro.
5: Pero incómodo.
3: Sí, los aviones que están trayendo para Puerto Rico, ya habíamos hablado de eso, están trayendo los aviones que no son los más grandes. Y tiene primera clase y coach. No tiene una premium en el medio. Es solamente coach o primera clase. Y el coach, los asientos no son tan grandes. Especialmente por un vuelo tan largo. Colombia está de moda aquí en Puerto Rico, se viaja un montón y Avianca tiene vuelos directos a Bogotá y a Medellín desde Puerto Rico. Y Avianca ahora mismo, con los años, se ha convertido en una línea aérea low cost. También están trayendo aviones bien chiquitos, incómodos, y las tarifas Basic Economy no te incluyen absolutamente nada. Imagínate que si tú cancelas con las tarifas Basic Economy de Avianca, si tú dices, yo me iba el viernes de viaje para Colombia y estoy enfermo hoy, no puedo ir al viaje. Pues mira, tengo que cancelar el viaje. No voy a poder ir el viernes para Colombia. Avianca te exige con esa tarifa que para que no pierdas el boleto tienes que poner la fecha nueva antes del viernes, que era tu día de viaje.
4: Ok.
3: Y yo digo, espérate, yo estoy enfermo ahora. Yo no sé cuándo más yo voy a tener vacaciones. Exacto. Yo no le puedo poner una fecha nueva a este pasaje todavía.
1: Claro. Pero
3: por lo general las líneas aéreas te permiten poner el pasaje en hold y tienes hasta un año para usarlo de nuevo. Y después tú llamas y das la fecha nueva.
1: Sí.
3: Pues en estas tarifas Basic Economy de Avianca antes del día del supuesto viaje, tienes que ya decidir una fecha, causando que lo pierdas, porque nadie, ya, yo no sé en qué fecha del año, sí, que viene que
1: puedo viajar ahora mismo. Sales mejor viajando con el suero al lado.
5: Tacho, sí. Y poner un buen seguro.
4: De cariño tiene el tanque oxígeno.
3: El tanque oxígeno. Yeah, claro, sí. Un shot de adrenalina y para allá.
1: Mira que sale mejor llevado a la enfermera. Allá
5: déjalo,
3: pagándole a la enfermera. Sí.
5: Sí, tiene que poner el tanque de oxígeno atrás y tú te sientas al frente, te chavate.
3: Pero nada, estén bien pendientes a eso, porque eso es lo que han hecho las líneas aéreas en la actualidad para poder contrarrestar las alzas del petróleo y decir, mira, yo no me he puesto mucho más cara, pero lo que han hecho es recortar un montón de beneficios en las tarifas, así que mucho cuidado con las tarifas Basic Economy. No es que son malas, es que estés consciente de lo que estás comprando.
1: Yo lo que te recomiendo es que te vayas a la Instagram, a las redes sociales, a Facebook, a Ectours PR. Estás en YouTube igual también, ¿verdad?
3: En YouTube estamos como Ectours TV, donde pasamos nuestro podcast Viajar es un Back Trip.
1: Así que entre por ahí, ahí están todos los tips de viaje. Gracias, Ectours.
5: Yes.
1: Argentina soy, vengo arriba.
3: Vamos. Yeah.

0: escuchando el despelote totalmente en vivo en Orlando y Puerto Rico a través del nuevo Sol 95 y la nueva 94. Y a las 5 de la próxima hora, los M&M's por el momento no van a tirar los colores azul y brown porque no han encontrado... sí, porque tú sabes que tienen que eliminar los colorantes artificiales y no han encontrado algo que sea natural.
1: Un reemplazo.
0: Es un reemplazo para tenerlo por el momento. O sea, vamos a hablar de qué cosa quitaron. Algún producto, algo que te picó, te dolió. Vamos a hablar de eso.
2: Ay, bendito.
0: Sí, a las 5 de la próxima hora. Quédate aquí en el número 1 para reírte en Orlando y Puerto Rico. Este es el despelote. Buen día.
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5: 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Se reporta carril bloqueado debido a un accidente en la Sun Lake Road en dirección este, justo en la esquina de la John Young Parkway. 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Para el tránsito, DJ Body Boy.
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6: Muchísimas gracias, Rocky. 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
11: There are few things more fascinating than a child's imagination. 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
18: Roque José con los titulares. Los últimos 8 estadounidenses que permanecían bajo observación médica tras estar expuestos a un brote de antivirus en un crucero internacional abandonaron una unidad especializada de cuarentena en Nebraska, poniendo fin a un operativo sanitario que se extendió por 42 días. Los precios del petróleo cayeron ayer tras el comienzo de las negociaciones entre Washington y Teherán para poner fin al conflicto en Oriente Medio. El barril de West Texas Intermediate para entrega en julio perdió un 2.32% hasta $74.82. Anoche no se llevaron el Powerball, subió a $327 millones para el sorteo de mañana. Clive Davis, el legendario productor musical detrás de figuras de la industria como Bruce Springsteen, Whitney Houston y Billy Joel, murió ayer a sus 94 años a causa de una infección respiratoria. Hoy en la acción de la Copa Mundial de la FIFA, Portugal contra Uzbekistán a la 1 de la tarde. Ghana se enfrenta a Inglaterra a las 4. Croacia se mide ante Panamá a las 7 de la noche. Colombia contra República Democrática del Congo a las 10 de la noche. Estos fueron los titulares en el nuevo Sol 95.
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0: ¡No me hagan reír!
1: Oye, ustedes vieron la noticia esa que van a eliminar unos colores de los M&M's. El azul y el brown.
2: Y el brown, ¿verdad?
0: Sí. ¿Por qué razón?
1: Los van a eliminar. La noticia es real. Hay un detalle importante. No están eliminados permanentemente los M&M's azul y marrones. Lo que ocurre es que Mars, la gente de M&M Mars, uh-huh, está lanzando una versión nueva de M&M's sin colorantes artificiales. Y por ahora no han logrado reemplazar adecuadamente estos dos colores con tintes naturales. O sea, no han encontrado cómo
2: están buscando
1: poder, poder sí, pintar esos M&M's que sean naturalmente.
0: El azul y el...
1: el brown.
0: Qué raro, porque el chocolate es brown.
1: Exacto. ¿Verdad? Eso está, es verdad, eso es bien loco, ¿verdad?
0: Sí. A menos que el chocolate no quede brown, no, cuando se hace, qué sé yo.
1: No, me imagino, me imagino que tienen que ponerle como un esmalte a ese brown, porque el chocolate es brown, pero el, no han logrado...
2: la capa, la capa.
0: No, ajá, el coat ese. El coat,
1: no, sí, no han conseguido una capa que sea natural. Entonces, por eso es que van a eliminar eso temporalmente en lo que encuentran, cómo pintar esos M&M's azul y brown.
0: No, pero me parece genial, ¿verdad? Irresponsable también.
1: Es que por ley,
0: muy irresponsable.
1: Por ley hay muchos alimentos que van a tener que eliminar muchos
2: colorantes,
1: colorantes y sí, eso. Eso viene por ahí. Sí. Acuérdate, está lo del rojo 3 también, que ya en Europa, eso ya hace tiempo, eso no se usa.
0: Ay, Dios mío, pero uh-huh, ¿sabrán igual los productos? No.
1: Bueno, en el caso de los M&M's sí, pues son colorantes. Eso, eso
0: sí,
1: son...
0: pero por ejemplo, los Doritos.
1: Ah, bueno, hay que ver, hay que ver. Sí, bueno, hay que
2: yo creo que también sí, yo creo que son como que colorantes.
0: Lo logran, son colorantes.
1: Son, son colorantes. Eso, sí, colorantes. Los colorantes no influyen en el sabor.
2: No.
1: Es para pintarlo.
0: Sí, pero esos colorantes son los que quieren eliminar, es lo que estoy diciendo.
1: Por eso, los colorantes no influyen en el sabor. Es para, sí,
2: pero yo no creo que
1: se
2: exacto,
1: vean, para que tengan
0: un look. Influyen. ¿Cómo es un Dorito sin ese queso? Cómetelo.
2: Pero no, es que pero no, es, no, es, no es el queso, es el color.
1: El color.
0: Pues el color del queso, ¿de qué color es?
1: Sí, mi amor, lo que pasa es que el colorante es lo que hace que el producto se vea de una manera. Eso es lo que van a eliminar. No es el sabor.
0: ¿No? Hacho, pero, no, como porque, quiera. Ah. Búscate un Dorito sin ese colorante anaranjado.
1: Un Dorito albino, un Dorito albino.
0: Búscate un Dorito así para que tú me cuentas. Y me cuentas si sabe igual o no.
1: Hay que ver, hay que ver. Pero, ¿qué cosa quitaron que te picó, que te dolió? Puedes marcar la línea del despelote si quieres participar. Si no,
0: el año que viene van a quitar muchas cosas.
1: Si no, participamos uh-huh, nosotros nada más como nos gusta hacer. 787-622-94.
0: Como nos gusta hacer, o sea, no llamen.
1: No, puedes llamar.
0: No, llamen. De ustedes nacen muchas cosas interesantes.
1: Claro, lo quitaron y te picó, te molestó un poco. Yo siempre estoy mordido y siempre le he dicho mordido con la gente de Irish Spring. Esta gente lanzó una vez un jabón, ajá, como con menta. Era mint algo. Mano, y no duró mucho. Y lo quitaron, lo descontinuaron. Irish Spring tiene uno.
0: ¿A alguien le dio en la rajeta algo esa menta?
1: No, mano, parece que le mejoró el aliento donde no era.
0: Entre Irish Spring es un jabón que es tan peculiar, tan único, que si tú te bañas con Irish Spring, yo lo voy a saber.
1: Porque es un desodorante.
2: Eso es lo que yo uso, básicamente.
1: Es un desodorante.
2: Sí, sí, ese
1: es un jabón Irish desodorante.
2: Sí.
1: Estás bañando con un desodorante, básicamente. Ah.
0: Fíjate, antes a mí no me gustaba, yo no sabía que era un desodorante.
1: Bueno, yo creo que lo dice y todo en la caja.
0: Ajá.
1: Sí.
0: Es un desodorante en barra.
1: Es un jabón desodorante, como un jabón de hacer lo que hace el desodorante. Uh-huh. O sea, te deja el mismo.
0: Yo hace tiempo de usar
1: la durabilidad.
0: Desodorante.
1: Sí. A mí me gusta mucho el azul, el azulito.
2: A mí me gusta el azul y el original.
1: Y hay uno que tiene como unos scrub, que es azul también.
2: Sí.
1: También, sí, es bueno, sí, sí, también es bueno.
0: El Irish.
1: El Irish Spring,
0: sí. Hacho, pero el original,
2: el verde. El original es el duro.
1: Hacho, el verde.
0: Y eso lleva por los siglos de los siglos.
2: Sí, mano.
1: Eso usaba. Bueno, mi tío lo usaba cuando yo era niño.
0: ¿Mm? Ajá.
1: Y el baño quedaba en la parte de atrás de la casa. Y tú estabas en la sala y tú sabías que él ya se había bañado.
2: Bien brutal. Sí, huele bien brutal. Es verdad.
1: Pero a mí me gusta, a mí me gusta. Ese se ha mantenido bastante. Cosas
2: sí,
1: que,
2: sí.
1: Cosas que quitaron que te dolió. Que dices, mano, ¿por qué lo quitaron? Tú sabes. Tenemos una chica. Vamos con Nora. Nora de Puerto Rico. No, ay, no, no, no. Nora, buenos días. ¿Cómo estás?
3: Saludos. Saludos.
0: Hola, Nora. Bienvenida. ¿Eres Nora? ¿Nora la que conocemos o Nora no?
3: No,
1: Nora.
3: Ok, mire. Extraño las novelas de Televisa que las sustituyeron ahora por las turcas.
0: Las novelas. La verdad, cuando a esta gente le dan como una fiebre, que si las turcas, que si las otras, las de allá, las de.
2: Desde.
0: Las películas estas otras, ¿cómo se llaman? Ay, Dios mío.
1: La coreana.
0: Fatal, yo haciéndome así con los ojos, en los ojos, achinándome los ojos, a ver si ustedes me
1: corrigen. Pero esas novelas turcas, por lo menos en Puerto Rico, las dan mucho.
2: También pegadas.
1: Y sacan unos números terribles.
0: Unos números increíbles. Entonces, eso al canal le cuesta $1,000. Una estupidez.
1: Una cosa. O sea, sacan.
0: Pero es un programa que le cuesta miles y miles de dólares. Bueno, si ustedes apoyan las novelas, pues va a desaparecer todo lo local.
2: Pero eso pasó en los 80 con los muñequitos. Comprar muñequitos así, súper mega económicos. de Japón, por eso enlatado, que estaba aquí Massinger y todas esas cosas.
1: Sí, los muñequitos. Y su muñeca bien parado, y los muñequitos le faltaban dos dedos, imagínate. Casi todos, tú sabes. Una cosa terrible. Vámonos. Vámonos con Ilene de Puerto Rico.
0: Sale más barato.
1: ¿Qué sí. cosa quitaron que te picó, que te dolió, Ilene? Cuéntanos. Buenos días.
3: Buenos días,
0: mamá.
1: Zúmbala.
3: Mira, a la Bulbu, el Dorito azul es el sin colorante y sabe rico.
1: El Dorito azul, ¿no hay un Dorito azul?
2: Sí, el Cool Ranch.
0: El Ranch.
1: Ah, de verdad.
0: Tiene un sabor bien diferente al Dorito original. Totalmente.
2: Pero otro sabor porque es de Ranch. No tiene que ver, no, eso no tiene que ver con el colorante.
0: Sí, es otro sabor. Yo lo digo por mi nene, que le encantan los Doritos.
1: Sí, pero muchas veces también.
0: Morirá. Pero gracias, mi amor, por la info.
1: El aspecto, yo entiendo lo que dice Burbo, el aspecto, como que no te sientes que estás comiendo lo mismo.
0: No, es que no es cuestión de aspecto. Ponle queso al Dorito y tú me dices a mí si vas a ver igual que con todo lo que tiene ahora mismo. No vas a ver igual, porque aunque eso no tenga sabor, es un ingrediente extra que tiene ahí.
1: Exacto.
0: Para mí. No sé, pero para mí me puedo equivocar, no tengo la verdad absoluta.
1: Esa gente de Frito le hizo uno duro.
0: Si no lo hubieran hecho antes ya, lo hubieran sacado hace rato colorante, porque el colorante eso no...
1: Sí, pero esa gente tiene uno... Hay una película de eso mismo, de Frito Ley.
2: Ya, lo sé, no recuerdo el nombre.
1: Esa gente son unos científicos, esa gente te van a tirar algo, no van a fallar.
2: Sí.
1: Son muy duros, son muy duros.
0: Está bien, pero no lo han sacado, ¿por qué? Porque no lo tienen.
1: Pero lo van a lograr, ya tú verás. Lo van a lograr, porque es que esa gente no fallan, ¿sacho? Esa gente, imagínate, esa gente, tienes que ver la película esa de... ¿Cómo es que se llama? Dios mío.
2: Que no me acuerdo.
1: El tipo es un mexicano que salvó a Frito Lay.
2: La de Flaming Hot.
0: La de Flaming Hot.
1: No, chacho, brutal. Esa gente está muy duro. Están demasiado. O sea, tienen un equipo de trabajo y no solamente eso, complementan los empleados, hasta el barrendero puede dar opiniones. O sea,
2: bueno, así fue que salió.
1: De lluvia de ideas.
2: Así literalmente fue que salió los picantes.
1: Son los mejores, sí. Doritos, Frito Lay, son los duros. Son los duros en
3: eso. Mira, es un verdadero equipo. Lo que me picó fue la Pepsi. La Pepsi de antes no sabe lo mismo de la de ahora.
0: ¿Que no?
3: No, la
1: Pepsi. A mí me gusta más, sabe muy bien.
0: ¿Sabes? A mí me gusta más la Coca-Cola.
1: Sí, a mí me gustan las dos. Me gustan las dos. Incluso auspicia nuestro
0: evento. Es que hay una que es más dulce que la otra.
1: Auspicia nuestro evento de playa, el Playa Summer Tour. Saludos a gente de Pepsi.
0: Ah, no, saludos.
1: Tremendo. Saludos. A mí me encanta. Me encanta. 787-622-9470. Marcas aquí en la línea del despelote en este segmento que está a punto de terminar. Okay. Mira, tú sabes que lo eliminaron y yo, ¿te acuerdas que yo una vez peleé aquí porque la que edita grama?
2: Ah, el sabor específico que tú estás buscando.
1: Era imagínate una Oreo chiquitita, la volvieron a traer, pero no, con la cremita de chocolate, están a ley de nada.
2: Ah, ok.
1: Están a ley de nada para meterle la cremita de vainilla adentro, y es la misma.
2: De verdad.
0: Antes, ¿Cuál?
1: Era la
2: grama chiquita.
1: Era una bolsa chiquitita de grama mini.
0: Azul. ¿O la roja?
1: No. Era una bolsa de grandma, de galletas grandma.
0: Sí, pero el paquete era azul o era...
1: Ay, ahora no me acuerdo, pero las que las volvieron a traer son como
0: azul, yo creo que es.
1: Chiquititas.
2: Uh-huh. Sí, son las mini.
1: Sí, porque están las azul, que son las de vainilla.
2: La regular, la tradicional, esa
1: nunca las quitaron, pero la de chocolate, que tenía la cremita blanca adentro, y lo volvieron a traer, pero con la cremita de chocolate.
2: De chocolate, sí.
1: Entonces yo hice un experimento.
0: Oh, al revés.
2: Antes era crema de chocolate, ahora es chocolate y chocolate.
1: Yo sé lo que yo hice. Compré las de vainilla, le saqué la cremita y le puse la cremita de vainilla a la de...
2: Ya, lo que pasa,
1: a la tapita de chocolate, mano, y sabían...
2: Es que la cremita sabe rica.
1: Brutal. Pero ya estamos a la idea, ya casi las traen de vuelta. Uh-huh. Yo me paraba, yo compraba en los garajes de gasolina.
2: Ajá.
1: Yo me paraba, yo me llevaba cinco paquetes.
2: Cuando
1: iba para viajes largos, cinco paquetes de sopa para tenerlo ahí. Ahí está Brenda de Puerto Rico. Brenda, buenos días, Brenda.
4: Saludos, buenos días.
2: Buenos días.
1: Cuéntanos.
4: Extraño también las galletas Bimbo de fresa.
0: ¿De fresa? De verdad, yo nunca las probé.
4: Cuando yo era nena, eso era lo que mi mamá me compraba para la merienda. La galleta Bimbo de fresa.
1: Bimbo de fresa.
2: Yo no me acuerdo de eso.
1: No.
2: Es que el sabio buena.
1: Hey. Sí. Yo me acuerdo, ¿sabes qué?
0: Claro, las Bimbo, las originales, a mí me encantan.
1: ¿Sabes qué? Bimbo era el clásico de los niños en Puerto Rico. ¿Y cuánto costaba un paquete de Bimbo? ¿25 centavos?
0: Algo así, peseta, supongo. Sí. Una peseta. Para el tiempo de la escuela, que uno pedía una empanadilla, un ice y unas Bimbo. Y también pedía para finalizar una bombombum.
1: ¿Una bombombum? ¿Te acuerdas
0: de las paletas bombombum?
1: Bombombum.
0: Ha hecho que esas sí que las de hoy no saben a las de ayer.
1: De verdad, no las he probado.
0: Pero para nada.
1: Pero cuando yo pensaba que Bimbo ya había hecho lo mejor, ellos tiraron unos cupcakes, Que rompen.
2: Ah, los cupcakes también duros.
1: Que rompen.
2: Y tiene un montón de sabores.
0: Yo tengo un problema con esos cupcakes de Bimbo.
1: Son buenísimos.
0: Y es que me como uno y me quiero comer el paquete completo. No. Es como un venga más. Es que no puedo bregar.
1: No puedo. Una vez aquí trajeron. Cuando arrancaste.
2: Una variedad de sabores.
1: Una variedad de sabores, Dios mío.
2: Yo no recuerdo cuál era el más rico, todos son bien buenos. Pero había uno que, como tal, que sabía bien brutal. Yo no sé si era el de vainilla full.
1: Ajá.
2: Porque tenían como un montón de saborcitos. O sea, que venían en la ristrita 3.
1: Sí, sí, sí, sí.
2: Hacho bien rico. Luego estaba jugueteado con
0: eso. ¿Cuál es ese?
2: De esas Bimbos, pero ajá, que venían diferentes sabores. Había uno de todos esos más ricos, pero había uno específico que estaba durísimo. Mixta. Hacho, bien rico.
1: Vámonos con quién.
2: Yo creo que era como de cumpleaños, como party, que sea, algo así.
1: José bien de bueno. Orlando. Oh. Hey, José, ¿qué pasó, papá? ¿Todo bien? Cuéntanos. ¿José está ahí? José. Se nos fue José. Aquí estoy. Ahora sí, cuéntanos, José, papá. Zúmbala.
5: Bueno, día, todo bien de aquí, todo bien, buenos días. Buenos días. Si se acuerdan los Crunch que tenían aluminio. No sé por qué lo quitaron. Las barritas Crunch.
1: Porque tenía, estaba envuelto en papel de aluminio.
2: Y tenía el papel entonces por encima. Y lo hicieron un paquete solo.
1: Yo imagino que para ahorrar material también. Porque
2: sí, yo imagino como eran dos materiales diferentes. Porque antes era eso, es verdad.
0: ¿Cómo para qué? Para que se conservara más, maybe.
2: No necesariamente, porque yo, bueno, primero todo, los paquetes de ahora, yo creo que los paquetes de ahora son mejores. Pero antes era, tenía el papel alrededor papel. Y entonces, y el papel de aluminio por debajo. Y ahora es como que el empaque.
1: Es como ahora, no sé si hay una marca de pancakes que te venía, tú abrías la caja de pancake y venía dentro una bolsa con el producto. Ajá. Ahora no, ahora abres la caja y está el producto dentro de la caja ya, la bolsa. Porque lo hacen para, me imagino, por el reciclaje.
2: Sí, exacto.
1: Y también por ahorrar material, porque sabes, la cosa está mala.
0: Si hicieron un paquete más duradero, tú sabes, exacto, que conserve el alimento bien, pues sí, este,
1: ¿para no, qué porque doble? Es en la caja directo.
2: Exacto, exacto.
0: Pues por eso, a lo mejor antes le tenían un wrap y la cajita.
1: Ajá.
0: Exacto. Que a lo mejor le han quitado ese wrap porque quizás ya el material de la cajita es mejor.
2: Exacto.
0: No sé,
1: me imagino para mantener los precios estables.
2: Sí, también.
1: Porque yo sé que está subiendo. Y sí. Bueno,
2: ya, pero a mí se ha olvidado eso, que los Crunch venían con el papel de aluminio, se olvidó.
1: Es verdad, eso era un clásico. Uh-huh. Los Crunch.
2: Ahora es más fácil comérselos también.
1: Sí. Aquí está quién, Mari de Puerto Rico. Mari, ¿qué cosa quitaron que te duele? Cuéntanos, Mari.
6: Saludos.
1: Zúmbala.
0: Saludos, mi amor.
6: De la galletita Soft Batch. Es donde chocolate chip, bien sabecita, ya no las están. Ya no las están.
1: No me había fijado, ¿no? ¿No las hacen? ¿Cómo se llama?
2: La Soft Batch.
1: Soft batch.
2: Que son como que bien chewy, bien suavecitas, bien
0: ricas. Ay, qué ricas. Son esas tipo de galletitas así. No sé cuál específicamente era que ella dice, pero...
1: Como bizcochadas.
2: Sí. Bien ricas.
0: Cacho, eso con leche corren, pero de la mentira. Mm-hmm.
1: Mira, aquí tengo una amiga mía que dice que está molesta porque quitaron el Trojan Magnum de Strawberry Cheesecake. Porque eso son las
0: que... De verdad lo quitaron. mami, eso pero vas a tener que comer de lo que haya.
1: Eso no es cierto.
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2: Desde el centro de tráfico de Estrella Insurance, se reporta carril bloqueado debido a un vehículo averiado en la 192 en dirección sur, justo a la esquina de la Poinciana Boulevard. 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
3: Muchísimas gracias, Rocky. 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
6: 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Estamos listos para el chisme, para lo que está pasando hoy, noche de San Juan, señoras y señores. Ay, pero qué malo cuando hay noche de San Juan un martes, o sea, no sé,
7: semana, fin de semana, ¿verdad?
6: O sea, mañana, o sea, si te da con janguear, vas a llegar, pero molido al trabajo.
7: Yo nunca hago nada en la noche de San Juan.
6: ¿Tú no haces nada?
7: No, usualmente es bien raro, mano.
6: Y fíjate, pero yo creo que esto lo hace uno cuando estás en familia, ya como que no me... Porque esto es un jangueíto de soltero, yo creo, que la gente se va a las playas, a janguear, buscan una excusa y toda la vuelta, por lo menos en el caso de Puerto Rico. En Orlando, ¿verdad? Se celebra mucho en parques acuáticos y todo eso, en las piscinas. Mucha gente también lo celebra en familia en las piscinas de las casas, sí, los que tienen piscina, ¿no? Hay gente que pone una piscinita improvisada. Uh-huh. Dicen que la tradición es tirarse de espalda para la buena suerte, señoras y señores. Exacto. Así que usted tírese de espalda bien chévere. Tú te vas a tirar la espalda, te vas a tirar la... Mira, tengo una piscinita ahí para que te tires de espalda, una piscinita de berenjena.
8: No sé qué.
6: No, pero ¿qué pasa, papá? Pero ¿cómo es la cuestión, señoras y señores? Así que hoy es noche de San Juan y queremos rápido hacer esta advertencia, señores. Si usted va a celebrar noche de San Juan con niños, pendiente a los niños, en las playas, en los cuerpos de agua, en las piscinas, mano. Pendiente a los niños. Hemos visto varias noticias en la Florida y Puerto Rico recientemente, ¿verdad? Donde pues niños han perdido la vida ahogados. Los adultos se ponen a beber, se ponen a apariciar,
7: se despistan.
6: Se distraen, los niños se escabullen y toda la cuestión. Así que usted, mire, pendiente a los niños, señoras y señores, hoy en las piscinas y toda esa vuelta, ¿ok? Bueno, óyeme, hoy se hace historia y los argentinos están celebrando
7: el
6: gran logro de Messi, o sea, el máximo goleador en los mundiales.
7: En la historia de los mundiales.
6: En la historia.
7: Acumulativo, exacto.
6: Qué brutal. Ayer ganaron el partido también.
7: Sí, ganaron.
6: Ganaron el partido. Uh-huh. Vamos a escuchar la reacción de Lionel Messi. Señoras y señores, tan pronto se convirtió en el máximo goleador. Vamos a escucharlo ahí.
9: Leo, enhorabuena. Otro récord. Ya eres el máximo goleador de la historia de los mundiales. ¿Cómo describirías tus emociones?
10: No, la verdad que muy, muy feliz por el triunfo, sobre todo. La verdad que fue un triunfo importantísimo, duro, trabajado, pero que nos da tranquilidad para lo que viene. Este es el mundial, todo partido muy, muy igualado, muy intenso y bueno, estamos felices por haber sumado 6 puntos y ya la clasificación.
9: 18 goles y contando, ¿tienes un favorito?
10: No sé, la verdad que ahora así no recuerdo, la verdad estoy cansado, estoy con poca fuerza y me cuesta pensar, así que nada, disfrutando este momento y con ganas de ir con mi compañero.
9: 5 goles para empezar el Mundial. ¿Podría haber sido mucho mejor?
10: La verdad que está espectacular como se dio, la verdad que hoy tuve el penal que podría haber aumentado, o si hacía el penal quizás no llegaba al otro tampoco, así que nunca se sabe, pero bueno, feliz por el resultado y por la participación y el trabajo del equipo.
6: Ahí está, felicidades a Messi, a todos los argentinos. Ayer fue 2-0, los 2 goles fueron de Messi. Sí. Ayer, o sea que el tipo está...
7: Ay, este año tiene olorcito a Argentina, ¿verdad?
6: ¿Cómo es? Sí, eso me dijeron ayer.
7: Como que la vibra se siente que Argentina está como que bien serio para...
6: Alguien me dijo, siento como que Argentina va a ganar este mundial. Uh-huh. Bueno, vamos a ver qué pasa, señores.
7: Lo que estoy sintiendo es como que esa vibra que ellos están...
3: Ay, Dios mío, Sahil es bien Cristiano Ronaldo.
7: De verdad, lo
3: hacen. Hoy juegan, ¿verdad?
6: Sí. Hoy juegan Portugal. Sí. Hay un par de partiditos.
3: Bueno, él me había dicho que el martes jugaba su.
6: Contra Pakistán.
3: Su amor.
6: Contra Pakistán. Contra Pakistán juegan hoy.
3: Ay, Dios mío.
6: A la una de la tarde juegan así.
3: Ay, pero a mí me luce Messi bien humilde, bien sencillo.
6: Pero fíjate, está brutal que siga logrando cosas a una edad de atleta que se considera mayor.
3: Mayor. ¿Qué edad tiene Messi ya?
6: 38 años.
7: 38, 39, algo así, sí.
6: Y él empezó como a los 17, ¿verdad?
7: Sí, bueno, empezan mis chamaquitos.
6: Cumpleaños mañana, ¿verdad? Me dicen. ¿Cuánto? Mañana cumpleaños
7: Messi.
6: Lionel Messi, mañana cumpleaños, así que mañana.
3: ¿40?
6: Sí, 39. ¿Cuánto juega mañana? Imagínate que te voy a jugar el día de su cumpleaños. O sea, estaría brutal. Sí. Hay que buscar si juega mañana. Argentina, pero mano, qué bueno. Yo creo que él juega el sábado.
3: Para celebrar.
6: El 25 hay un jueguito. Pues estaba pendiente a ver el jueguito en un lugar.
7: Sí, pero el 25 era sábado.
6: Yo creo que era 25.
3: No, el 25 es jueves.
6: El jueves. Sí. Ah, pues el jueves. Yo creo que es jueves. El jueves. ¿Cuándo? El sábado es su próximo juego, que el día que hay el 27, perdón, es 27.
7: 27 a sábado.
6: Exactamente,
7: sí.
6: Así que ya tú sabes, esa es la que hay, Corillo. Felicidades a todos nuestros hermanos argentinos que se han vuelto ahí, se han hecho historia nuevamente en el deporte favorito de ellos. Uh-huh. ¿Sabes qué es bien loco? Que yo consumo mucha radio de Argentina. Entonces, cuando pongo las emisoras de Argentina, no importa si es mundial o no, no importa la época del año, tú lo vas a poner, una emisora de Argentina. Vas a esperar 2 minutos y alguien va a hablar de fútbol.
7: Sí, obligado.
6: O sea, es una cosa. Sí, 100%. Ellos comen de todo. O sea, ellos comen fútbol, o sea, todo el tiempo es lo que se habla de fútbol.
7: Que yo tenía el papá de un amigo mío, el que él falleció hace par de años ya. Sí. Era argentino, él vivía en Puerto Rico. Él tenía un restaurante acá argentino. Y él hacía, en una emisora pequeña de radio, hacía como un segmento de fútbol.
6: Qué curete para los que lo escuchaban.
7: Y él iba con la bandera, ropa con la bandera.
6: Qué curete, qué curete.
7: Sí, papi, los días de juego no se le podía hablar.
6: Oye, hablando de fútbol, señores, mañana es el día, señores. Mañana es el día. La muchacha esta que está diciendo que aparentemente va a haber una invasión extraterrestre mañana en la ciudad de Miami en pleno partido de fútbol. Señoras y señores, ahora ha doblado las apuestas. Tú sabes que la semana pasada estábamos hablando de que esta chica estaba diciendo que iba a haber una invasión extraterrestre.
3: Sí. Pues ahora, ¿cuándo es mañana?
6: Mañana, pero ahora está doblando las apuestas. Dice, voy a doblar las apuestas de que mañana va a haber una invasión extraterrestre, señoras y señores, en la ciudad de Miami.
3: Con esa cara de loca que tiene ella, yo no le creo nada.
7: Yo creo más que Willy Fonsi y la Don quieren decir.
6: Ay. Sí, pues mira, hay que estar pendiente porque dicen que esto va a ser en el partido que se va a dar mañana entre Brasil y Escocia. Ahí es que va a ser la invasión extraterrestre, donde van a llegar esas naves con esos extraterrestres, van a llegar allí. Y se van a llevar gente y van
3: Dios
6: a...
3: mío, irá Wisin y Yandel para allá.
7: Imagina que sea una promo.
3: Que es una promo bien loca.
7: Bien elaborada, bien
6: garete. Pero a mí lo que me sorprende es que ya sea tan arriesgada. Y dijo, no, señora, estoy doblando las apuestas. O sea, no es que... No,
3: va a seguir llamando la atención.
7: Seguro.
6: Y esto, estamos a horas, señoras y señores, de ese partido. Búscame la hora de ese partido, a qué hora de ese partido para verlo. Pues yo quiero estar, va a estar todo el mundo pendiente más a los extraterrestres que al...
3: Más al cielo que a nada.
6: Más al cielo... A las 6 de la tarde mañana en la ciudad de Miami, señores, en el Hard Rock Stadium.
3: Ahora vienen y salen de la tierra.
7: Exacto.
3: Underground.
6: Sí, así que vamos a ver. Aparentemente lo que viene es, ya tú sabes, una invasión extraterrestre a partir de mañana.
7: Vela cómo ya desaparece después del juego.
6: Vamos a ver, hay que estar pendiente, buscarle en las redes a ver si... Si aparece.
7: No, tranquilo, me avisa.
6: Oye, hablando de la que va a invadir un juego hoy es Shakira, señores.
7: Va para allá.
6: Hoy hay un jueguito de Colombia.
3: ¿Qué pasa con Shakira hoy?
6: Y Shakira anunció algo ahí. Vamos a escuchar a Shakira, señores. Vamos para allá. Vamos
8: con poder sacar Dai Dai en español y no solamente eso, sino estrenarlo en el partido de Colombia mañana. Significa muchísimo. Esa es la gran sorpresa que les teníamos. Bueno, me emocionan tantas cosas, ver cómo lo está haciendo mi selección, lo está haciendo Lucho Díaz, como Messi a sus casi 40 años, el mayor goleador de la historia de los mundiales. Y sobre todo me emociona ver cómo la gente está reaccionando a Dai Dai, a la canción, ya estamos en el top 5 global. Ahora mismo con Dai Dai estoy recibiendo tantas satisfacciones, es algo que me emociona muchísimo ver. Y mañana en el partido de Colombia, la gran sorpresa, Dai Dai en español. Espero que les guste.
6: Dai Dai en español hoy a las 10 de la noche, Colombia versus el Congo. Ahí es que se va a estrenar este Dai Dai en español.
3: Ah, qué cool. Está brutal Shakira ahí siendo prácticamente portavoz del deporte que, ¿verdad? Que era de su ex.
7: Sí. Bueno, es el deporte más popular del mundo. Está todo el mundo ahí en esa.
6: Pero Shakira tiene una pala ahí. El que me diga que Shakira no tiene una pala.
3: Bueno, ella es bien talentosa. No, creo que sea
6: claro, pala, claro. Pero ¿sabes cuántas veces Shakira ha sido parte de esta cuestión?
3: Siempre la mete.
6: Sí. Siempre está ahí.
3: Siempre da el gol. Es lo que hace.
6: Tiene una pala ahí adentro, pero brutal.
7: Que, también ella coge el público internacional.
3: Sí, es eso, sí. Que se ha ganado muchas cosas.
6: Aparte de que lo hace bien.
7: Sí, por eso.
6: Pero está la guerra también, ¿sabes? Que está la guerra de la gente diciendo que la mejor canción del mundial es La Copa de la Vida de Ricky Martin.
3: Esa canción estaba durísima.
6: Pero fíjate, a mí me gustó.
3: Todo su momento, la gente siempre comparando que si quién es mejor, quién es peor.
6: ¿Cuál te gustó más a ti? ¿La Copa de la Vida, Waka Waka o esta de Dai Dai? Esta de Dai Dai me gusta.
7: A mí esta no me gusta. Es la menos
6: que no te gusta.
7: No,
3: la
7: no.
3: Copa de la Vida es la más que me ha gustado.
7: Sí, yo creo que la copa.
3: Que acabas de decir, aunque todas tienen verano, su esencia y todas tienen su momento.
6: Sí. La Copa de la Vida fue para el 98.
7: Esa canción se sentía como que más
3: confiada. Claro, yo creo que en primer año de universidad.
7: Sí, esta nueva no me vacila. Sí. No es que la odio, pero que, no me inspira.
6: ¿Sabes qué me gustó de esta? Sí. Que como es que no lo analicé, porque yo en el 98 estaba trabajando en esta emisora cuando se llamaba Cosmos hace años. Pero que me gustó porque esta canción es bien veraniega, mano, la del Dai Dai ese.
3: Sí, es bien pegajoso.
6: Y la escucho, es como bien de playita a la vez, pues que hay con el mundial y todo. O sea, me gustó.
3: Pero han habido muchas mejores que esa. Ha habido, si se dice, ha habido.
6: ¿Cómo cuál? ¿Cómo cuál?
3: No sé, que no me acuerdo, pero más pegajosas así, catchy.
6: Ok.
3: No me acuerdo, honestly.
6: Ok, para mí yo creo que la Copa de la Vida y el que el Waka Waka fue un palo.
7: Sí, Waka Waka me gusta más que esta.
6: El Waka Waka fue un palo.
7: Sí.
3: Pero esta, es que está brutal ir superándote cada vez más a algo que hiciste grandioso. Sí, por eso sí. Es cuando un artista da un palo bien brutal, después tú dices, ¿dónde voy?
7: Exacto, para retomarlo está difícil después.
6: Vamos a ver en qué para todo esto. Así que esta noche, los fanáticos de Shakira, los fanáticos del fútbol, a las 10 de la noche en el partido de Colombia y el Congo, a las 10 de la noche, pues se va a estrenar, según la boquita de comer de Shakira, pues dice que van a estrenar Dai Dai en español.
7: Oye, no te vayas lejos también, siguiendo con los deportes, esta noche el draft del NBA.
6: Ajá.
7: Y hemos visto ya un montón de cambios por eso mismo, pero hoy a las 8 de la noche en ESPN va a ser el NBA draft.
6: O sea, ¿es verdad que movieron a Giannis para el Heat?
7: Sí, mira, esto es lo que pasó.
6: ¿Qué pasó ahí?
7: Pues mira, hace tiempo se estaba hablando porque Milwaukee y Giannis habían llegado a un punto ya que él se quería ir. Él quería irse del equipo. Entonces lo que van a hacer es que hicieron el cambio por Bobby Portis, con Giannis y Bobby Portis se van para el Miami Heat. Entonces los Milwaukee Bucks va a recibir a Tyler Hero, Kelel Ware, Jamie Vasquez Jr., Kasparas Jagoutchonis, y también tres first round picks, incluyendo el 13 de este año, un pick swap después que pueden intercambiar los picks, y también un second rounder. Esto es lo que está diciendo la gente de ESPN. Todavía no pueden firmar porque creo que el 20 y pico es que ya oficialmente pueden hacer las transacciones. Pero están buscando posiblemente integrar otros equipos también para que se muevan un par de cosas, pero se va. Olvídate, ya está básicamente montado en Miami.
3: Qué duro.
6: Durísimo, así que sí. Vamos a ver qué pasa ahora.
7: Sí, varios cambios.
6: Saquen la gorrita del Heat, que están en. Mira, aprovechen ahora que están en Burlington en 9.99, ¿ok?
7: Sí, no,
3: aprovechen.
7: Ahora están bien.
6: ¿Te iba a decir algo?
3: Sí, que aquí estaba buscando el ranking, ¿verdad?, de popularidad histórica en cuestión de las canciones del Mundial, y la número uno dice que es Waka Waka.
6: Waka Waka.
3: La segunda sería La Copa de la Vida. Uh-huh. La tercera, Waving Flag, que esta es de Canaan, o Canaan, whatever.
7: Uh-huh. Ok.
3: Y We Are One, Ole Ola y La La La. Que este es el top 5.
6: La La La, ¿cuál es La La La? La
3: La La.
6: ¿Quién la cantaba? ¿No dicen que la cantaba?
3: En Brasil 2014, Shakira también.
6: Ah, Shakira también. Ah, okay.
7: Ah, sí.
6: Sí, ves que Shakira tiene una palabra.
3: En el 2014 ella estuvo en el 2010 con el Waka Waka. Ya lo tanto ha pasado el Waka Waka.
6: Claro. Ha llovido, Burbu, ha llovido.
3: Ha llovido, sí.
6: Ha llovido.
3: Pero más ha llovido desde la de Ricky.
6: Así es, mi
3: pues ese es el top 5.
6: Miren, señores, para
3: ser. Y Waka Waka está número uno, por eso la siguen llamando.
6: El super, claro. Exacto. Tenemos que buscar a alguien que nos represente bien. Miren, señoras y señores.
3: Tiene dos en
7: ¿qué
3: el
7: pasó?
3: Top
7: 5.
6: Algo pasó aquí, o algo no va a pasar aquí. Y yo no había hablado de este tema, pero lleva días corriendo. Pero esto de que ahora Cuba quiere abrir McDonald's en Cuba, el presidente está anunciando que van a abrirse para las empresas, quieren abrir Starbucks, Pizza Hut allá, quieren abrir hasta Walmart si les dan el break. Señores, a mí me huele, Yo, esto es, soy yo. Yo no sé qué piensan nuestros hermanos, ¿verdad? Que siguen esta nota. Yo pienso que aquí no va a pasar ninguna invasión de Estados Unidos, nada.
7: No va a pasar nada.
6: Y yo creo que lo que se negoció y que se. O sea, que, ¿te acuerdas aquella vez que fue el Air Force One a Cuba y todo? Yo creo que ya hablaron y ustedes tienen que ponerse a abrir el mercado aquí. A las empresas de todo el mundo.
3: Sí, pero esas empresas le irá bien allá, le será costo efectivo estar en un lugar como ese.
6: Lo que pasa es, a mí lo que me huele es que para que el presidente Charro este de Cuba, Díaz-Canel ha denunciado que está abierto a McDonald's, a los restaurantes de cadenas grandes. Yo lo que creo es que fue un acuerdo con Estados Unidos, que ese es el gran movimiento, porque si tú no tienes un acuerdo con Estados Unidos, tú no te vas a tirar eso, porque ninguna compañía se va a arriesgar. O sea, ninguna compañía va a decir, yo me voy a tirar para allá, para Cuba, para que venga Estados Unidos y los sancione en Estados Unidos. ¿Entiendes? Un McDonald's, por ejemplo, un Walmart, un Kentucky, que se vayan a tirar y vengan Estados Unidos y los sanciona. O sea, yo me imagino que si él se tiró eso es porque ya Estados Unidos dijo, tú tienes que abrir esto aquí. Me imagino que yo...
3: O sea, para ellos estar en Cuba tienen que pedirle permiso a Estados Unidos.
6: Bueno, lo que pasa es que o si no abren para el
3: todos son empresas independientes.
6: Si no abren el mercado, pues los invaden. Pues acuérdate que la excusa siempre es que, bueno, la excusa no, es que es verdad, Cuba está estratégicamente puesto ahí, está a 90 millas de los Estados Unidos y es un y tú puedes tener una base rusa ahí y sin saberlo y espías y todo por seguridad. Te necesitas a Cuba de tu parte, ¿no? Que yo lo que me huele es que no, que el acuerdo fue ábranse a los mercados, métanse a capitalistas y no vamos a entrar. Porque
7: yo creo que tampoco va a pasar nada.
6: Yo no creo que no va a pasar nada. Yo creo que simplemente están abriendo, intentando abrir, pero no, pero cuando él dijo eso de que pueden venir McDonald's para acá, Kentucky, yo dije, esto fue como que esto lo acordaron. A mí me huele que...
3: Ya, entre me dieron ganas de comerme unas papitas de McDonald's.
6: De buenas son, ¿eh, Burro?
7: Calientitas, de la bolsa.
3: Tita, para mí las son las top.
6: Yo espero que el primer Happy Meal no sea una figura de acción de Fidel Castro. Yo es lo único que espero. Es lo único que yo espero.
3: Una vez más.
6: Ve y busca tu comisa. Che Guevara en McDonald's. Para, pa, pa, pa. Me encanta. Es lo único que yo espero, señoras y señores.
7: Sí, pero no va a pasar daño.
6: ¿Tú te imaginas que el coronel de Kentucky lo cambien por la cara de Fidel Castro? ¿Tú sabes?
3: No creo tampoco que McDonald's la cabeza.
6: Y quiten la nene Wendy y pongan a Che Guevara con unas trenzas. ¿Tú sabes?
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0: Nueva York, New Jersey, Connecticut, Pensilvania a través de la Mega. Buenos días, mi gente, en la Isla del Encanto, Puerto Rico también a través de la Mega. Buenos días, mi gente, de Miami, Orlando, Tampa y Los Cayos a través del Nuevo Sol con Z. Buenos días, mi gente, en el DMV, DC, Maryland, Virginia, en la nueva Latino FM. Y toda mi gente en la aplicación, la música app en el mundo entero. Martes 23 de junio. Si estás de cumpleaños hoy, feliz cumpleaños. Si estás de aniversario, también felicidades. Ready para mezclarte tu canción favorita. Nueva escuela, vieja escuela, cualquier género. Tú tienes el control aquí. Y tengo boletitos para ver al Don, al Rey. The Last King Tour. Don Omar en concierto. Su última gira. También boletitos para ver a Shakira, Shakira. Y mucha mega mezcla. Comunícate conmigo. 1-800-315-9790. En tu trabajo, en tu negocio, en tu casita, apartamento, en la carretera, en la bicicleta, la moto, en el bote, en el submarino, en el avión, en el tren, en el helicóptero. ¡Vamos a gozar! Llegó el Mezclub.
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0: Buenos días.

0: 1-305-550-9790. Me puedes llamar toll free de cualquier parte de los Estados Unidos. Saludito para Ruth. Hola, mi Ruth. I love you, baby. ¿Quién más? Sensation para tu amigo Papucho Jackson. Papucho, trabajando en Nueva York. Un abrazo, mi hermano Papucho. Te quiero. ¿Quién más? Rodrigo Corella. Dímelo, Rodrigo. Tempranito, papi, aquí estamos repartiendo musiquita. Mike Herrera, a Mauriz, mi hermanito, a Mauriz, Vending Machine y todo el combo ahí, todos los camioneros que están en sintonía conmigo. Suena la bocina. Toma, toma. Vamos a hablar con el pueblo. Hello, buenos días. Good morning. ¿Con quién hablo? Good morning. Buenos días.
1: Buenos días, Alex.
0: Buenos días,
1: María. María de Jayalía.
0: María de Jayalía, lo dije bien.
1: ¿Cómo está? Bien. Aquí, bien, mami. ¿Cómo está? Uno de mis mejores DJs de todo el mundo.
0: Gracias, mi amor. ¿Qué estás haciendo, mi María de Jayalía?
1: Aquí en la casa descansando con la familia.
0: Y bien,
1: aquí,
0: mami.
1: Todo bien.
0: Cogiéndolo con tequirisi, pero cogiéndolo, que es lo importante, ¿verdad?
1: Ay, cómo pasó el fin de semana, Día de los Padres y la familia. Que Dios lo bendiga y gracias.
0: Amén.
1: Por toda la felicidad que nos da a nosotros como sus oyentes, que amamos la sus canciones y sus cosas. Trabaja muy bien. Gracias. Uno de los mejores.
0: Uno de los buenos, mami. Uno de los buenos, María. Uno de los buenos, mi amor. Baby,
1: no, saluda. Lo bueno es que decirlo, hay que decirlo.
0: Saluda a tu familia, mami.
1: Aquí, mi mami Elba, mi hermana Noelia, Galilea, mi sobrino Antonio. Y aquí estoy recibiendo mi terapia. Estoy aquí en la casa hablando con usted y recibiendo mi terapia.
0: ¡Qué linda!
1: Quería felicitarle y hablando con usted. Porque tenía deseo de hablar con usted de hace mucho tiempo. Yo soy fan suya desde que empecé a oír la 106.7.
0: ¡Qué linda! Gracias,
1: María. Gracias por hacer toda esa buena música y esa felicidad de un ser de la mañana a 3 de la tarde.
0: ¡Qué linda! Dios te bendiga, gracias. María. Dios te bendiga.
1: Amén.
0: Y te
1: a usted. A usted, a su familia. Y que Dios me los bendiga.
0: Qué bella, mi María de Jayalía. Ay, tan bella. Dios me la bendiga y me la cuide.
1: Y a mi hija de Puerto Rico.
0: ¿Cómo se llama?
1: Mi hija de Puerto Rico.
0: Ah, ok.
1: Soy de Puerto Rico.
0: Beautiful, baby, beautiful. All right, no te me vayas. Quédate en línea y me dices si te puedo invitar para algún evento. María de Jayalía. Qué linda. All right, ponme una más. One more. Muy buenos días, buenos días.
1: Buenos días, mi amor.
0: ¡Órale! ¿Cómo te llamas, tu nombre, baby?
2: Hola, Ale, mi nombre es Wendy, aquí de Elizabeth, New Jersey.
0: Bienvenida, mi Wendy. ¿Cómo está mi gente de Elizabeth, Wendy?
2: Bien, Ale, mira, yo te escucho todos los días.

0: I love you, baby. Gracias por eso. Muchas gracias. Me hiciste
1: alegra,
0: el día ya.
1: Me alegra la vida con tus mezclas. Me encanta.
0: Mami, me hiciste el día ya tempranito. Tan bella. Gracias por eso, mi amor. Saluda a tu familia ahí.
1: Sí, Ale, pero primero quería decirte que te estoy llamando para decirte felicidades por el día de los papacitos, digo, de los padres.
0: Gracias, mi amor, gracias. Thank you, baby. ¡Muah! Besote para ti, toma. Ponte donde tú quieras. Ponte donde tú quieras.
1: Aquí me la puse. Mira, chico, ay.
0: En el piquito.
1: ¡Ay!
0: Tan bella. ¿A quién más quieres saludar, baby?
1: Ale, quiero saludar a mi papá, Pedro, a mi esposo, Lionel. Y ya, a todas las amistades, tú sabes.
0: Gracias, mi Wendy. Quédate en línea, no te me vayas, mi gente de Elizabeth, New Jersey. Vamos a la bachata. Ready?
2: Yeah.
0: Sentimiento, Alex. Sentimiento.
2: Aventura.
0: Dime cuál es tu canción favorita de cualquier género. Nueva escuela, vieja escuela. Yo te la mezclo en vivo en este Taco Tuesday.

0: Que Dios lo tenga en la gloria. Siempre lo vamos a tener aquí presente. Mi tocayo.
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0: Preparándote la próxima mega mezcla. ¿Qué más quieres escuchar en este Taco Tuesday? Ahí tenía los tres golpes deliciosos, exquisitos. Y espera lo que te traigo ahora para lunch. Los que van a almorzar conmigo, vaya calentando el almuercito. Y los que van a hacer ejercicio, prepárate a quemar calorías conmigo. Ya regreso. Mete para mi hermanito Felipe, Luismi, Yundari, Caroline, Ronald, Small, Stevie, Lex Cali. Dale pa' abajo.
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1: 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Feliz martes, martes 23 de junio. If it's your birthday today, happy birthday, feliz cumpleaños. Si estás de aniversario, también felicidades. Si vas a almorzar conmigo, buen provecho, buen apetito. Me guarda el sobradito y los que van a hacer ejercicio, get ready. Vamos a quemar calorías. Llegó tu Zumba Instructor y gratis, Badí. Boletos. Tengo un par de tiquecitos con tu nombre para ver al rey Don Omar, The Last King Tour, World Tour de Don Omar. Boletos para ver a nuestra bella Shakira y más. Call me 1-800-315-9790.

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0: sabe mover. Mi amor, demuestra que tú sí sabes. Dile, mami, dile. I see you. Ahí, ahí, ahí. Cógelo. Qué rico quedó eso. Pull up. Poquito de todo, papi. Little bit of everything. Some of the new stuff. Un poquito de lo nuevo. Poquito de lo classic. Nueva escuela, vieja escuela. Cualquier género. Preparándote la próxima hora. ¿Qué más te puedo mezclar? ¿Para cuál concierto quieres ir? Boletos para ver a mi hermano Don Omar, The Last King World Tour. Y boletos para ver a Shakira en concierto. Ya regreso. Mete mano Sandra Peña en Los Ángeles. Love you, baby. Mete mano mi hermanito Felipe, Luismi, Yundari, Caroline, Small, Stevie, Lex Cali. Dale para abajo.
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WEMG. Ay, no, espera. Se me fue la lengua. WMEG San Juan. WXCJ Fort Lauderdale, WSKQ New York, WSUN Hollywood, BYU Mayland, WMFM Key West. Se me fue la lengua ahí, sorry, se me resbaló. Uy, mala mía. Sorry, la. Ay. Ok. Seguimos bailando. Se me fue. Se me chispoteó. Mira, hoy juega. ¿Quién juega hoy? Hoy juega. Está jugando Portugal y Uzbekistán. También England en Ghana. Panamá en Croacia más tarde. Y Colombia contra DR Congo esta noche a las 10 p.m. Ya tú sabes. Good luck. Seguimos aquí, dándole. Dándole. Feliz cumpleaños para mi tocayo Alex Mora. Fiel oyente mío, me dice Alex, todos los días bailo contigo y entreno. Gracias, mi hermanito Alex Mora, el tocayo. Feliz cumpleaños, tocayito. ¿Quién más? Ponme todos los shoutouts ahí en los comentarios en el último post que subí a mi página de IG. Saludo para mis hermanos, mis amigos de El Donado Auto Detailing en Atlantic City, New Jersey. AC. ¿Quién más? Sensation. Desde el 3, 2, 1. Camionero activado contigo. Golo ahí, camionero. Golo ahí. All right, ¿quién más? Ponme todos los saluditos también. Happy birthday para Tamayra Gómez. Tammy. Happy birthday, Tammy. Y para Carla España. Feliz cumpleaños, Carlita. Happy birthday, Carla. All right. Llamada número 9, boletos para The Last King World Tour de Don Omar. Boletitos para ver a Shakira en concierto también. Call me right now. Llamada número 9, se gana un par de boletos. 1-800-315-9790.

de teenager se mudó a Nueva York, donde conoció a Carlos Castillos, miembro de la banda de Machito y su orquesta, Joe Cubo y su sexteto, Tito Rodríguez y su orquesta. Y de ahí comenzó su carrera musical.

0: fanático de él, escribiéndome desde temprano ahí. Siempre aquí estamos para servirle siempre, mano. Bueno, ¿qué más te puedo mezclar en este Taco Tuesday? Vamos a hablar con el pueblo. Hello, buenas tardes, ¿con quién hablo? Buenas tardes.
1: Hola, buenas tardes.
0: Muy buenas tardes, ¿con quién hablo?
1: Hola, Alex, mi nombre es Joanny, un gusto. Joanny,
0: un placer, Joanny. ¿De dónde me llamas, baby?
1: De Tampa, de Tom Country.
0: Tampa en la casa. Bienvenida, Joanny, gracias por la sintonía que estás haciendo en este martes, mami.
1: Ay, estoy trabajando.
0: Workeando, baby, sí. ¿Dándole suave o duro?
1: Dándole duro. Dándole duro.
0: Duro, duro, duro, duro. ¿Quién es duro?
1: Sí. Papi, dale más duro.
0: Te torturo. Gracias por estar conmigo, mi amor. ¿A quién quieres salvar en este Taco Tuesday, Joanny?
1: Quiero saludar a mi esposa Jesús, a mi mamá Joana, a mi amiga Ana. Y a ti, un gusto. Gracias. Saludarte, un placer hablar contigo.
0: El placer es mío, mami. Gracias por la sintonía y el apoyo mientras trabajas en la casita, donde quiera que me escuches. Gracias, mi Joanny.
1: Muchas gracias a ti por hacernos el día alegre con esas mezclas que haces.
0: Es con todo el cariño. Es con mucho cariño. Tú sabes que lo hago con mucho amor para ti. Mucho amor for you.
1: Claro que sí. El mejor de todos.
0: ¡Uy! Uno de los buenos, Joanny. Uno de los buenos, mami. Un besote, mami. Dios te bendiga y gracias por la sintonía, mi gente linda.
1: Muchísimas gracias a ti por hacernos felices. Que tengas una feliz tarde y síguenos alegrando con tu música.
0: Amén. Gracias, mi amor. Igualmente para ti. No te me vayas. Quédate en línea. Ponme una más. Una más. Hello. Buenas tardes. ¿Con quién hablo? Good afternoon.
2: Hola.
0: Hi. Buenas tardes. ¿Con quién hablo?
2: Hola. Soy Dayana Camacho de Hollywood, Florida.
0: Hola, bebé. ¿Cómo está mi gente de Hollywood?
2: Yo estoy súper feliz porque te puedo saludar. Tuve el privilegio de verte cerquita en el Miami Bash y eres increíble.
0: I love you. ¡Qué bella! Gracias por eso, baby. Gracias por venir al Miami Bash. Gracias por venir al concierto. Ya estoy preparando el próximo, si Dios quiere. Así que ya sabe, baby, get ready. Cuéntame a quién quieres saludar, mami.
2: Quiero saludar a mucha gente. Mira, quiero saludar a Franco, el más Franco, que es lo máximo. Quiero saludar a Dímelo JC, que es un niño hermoso que vive aquí en Hollywood también. Quiero saludar a todos los abogados venezolanos en nuestro día. Y quiero saludar a toda la gente que tiene la pasión por la Copa Mundial de Fútbol, de donde soy una orgullosa voluntaria. ¡Bravo!
0: ¡Eso! Dame un gol ahí, dame un gol, dale. Mami, dame un gol. ¿Qué se hizo ella? ¿Se le cayó la llamada? Ay, hombre,
2: aquí,
0: se le cayó.
2: Aquí.
0: Dame un gol, chica, dame un gol. ¿Qué le pasó al gol, mami? ¿Qué le pasó a ese gol? Dale otra vez, que escucha como medio raro. Dale otra vez, trata otra vez, te voy a dar otro chance, dale.
2: Ok, gol.

0: Un abrazo, mi amor, quédate en línea. Ahora sí, apretó ella, apretó. All right, Alex, estoy de cumpleaños. Happy birthday para Denise Hernández. Denise Hernández, de parte de Adriana y toda la familia. Happy birthday, Denise. All right, preparándote la próxima mega mezcla. ¿Qué más quieres escuchar? ¿Y para cuál concierto quieres ir? I'll be right back. Ya regreso. Mete mano, mi hermanito Felipe, Luismi, Yundari, Carolyn, Ronald, Small, Stevie, Lex Cali. Dale para abajo.
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Gracias, mi hermanito Ed Holguín en el elevador. Elevator. Esa nueva. La gente que me escucha en su trabajo, en su casita, apartamento, en la carretera, en la bicicleta, en la moto, en el bote, en el submarino, en el avión, en el tren, en el helicóptero, en el elevador.

0: 1-800-943-9790. Comunícate conmigo ya. Mete mano Felipe, Luis, mi Yundari, Caroline, Ronald, Small, Stevie, Lex Cali. Dale para abajo.
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1: Ok, I'm Reloaded, WMEG, Guayama, San Juan, WEGM, San Germán, Mayagüez, WXDJ, Fort Lauderdale, WSKQ, New York, WSUN, Holiday, WPYU, Mainland, WMFM, Key West. Martes 23 de junio, si estás de cumpleaños hoy, happy birthday. Felicidades si estás de aniversario también. Last day of school. Me dice aquí Damaris, un saludito para mi baby. London Sky, Greer, last day of school. Ready para el summertime con los babies, ¿no? Saludito para las maestras también y los maestros que ya salen de vacaciones también. Bueno, deja ver por aquí. Ya sabes, este sábado, this Saturday, les voy a hacer el live para el pueblo. Va a ser un Watch Party Live. Ahí mismito en Bayside, se llama Pier 5 el lugar. Pier 5 en Bayside. Lo hice hace un par de semanas ahí, una locura. Lo vamos a hacer otra vez. Este sábado, 27 de junio. Te espero ahí en Bayside Pier 5, completamente gratis para el pueblo, para toda la familia. Puedes venir con tus babies, para toda la familia. Tenemos la pantalla gigante. Vamos a transmitir el partido de Colombia y Portugal. Y yo voy a estar ahí live con ustedes. Y cuando se termine el partido, les tengo una sorpresita. ¡Ay, buddy! Así que ya sabes, este sábado te espero en Pier 5 Bayside. Alright, ¿qué más quieres escuchar y para cuál concierto quieres ir? Comunícate conmigo, 1-800-315-9790. Boletitos para The Last King World Tour de Don Omar, mi hermano Don Omar. También boletitos para ver a nuestra hermosa Shakira en concierto. Si eres la llamada número 9, te ganas un par de boletitos. 1-800-315-9790. Sea Alex Sensation con La Mega Mezcla. Estamos ready. Deja ver por aquí, espérate. Algo de Don Omar. ¿Cómo lo quieres? ¿Romantic style o perreo intenso?

quiero a ustedes. ¿Cómo le parece? Yo tengo un par de boletos para el partido del sábado. Pero se los voy a dar a un familiar para hacerles el live a ustedes. Allá en Bayside, en Pier 5. Para que vean. Otro dice, no, me voy para el partido, olvídate del live. Pero no, les voy a hacer el live el sábado allá. Juntitos. Yo después me doy otro partido. No se preocupen. Ahí ya comenzaron que sí. Que si puedo dar los tickets a alguien. No. Esos tickets me los dieron a mí, tú sabes.

Si estás de cumpleaños hoy, happy birthday to my baby. My baby Diane está hoy de cumpleaños. La bebé de la casa, Diane. My beautiful baby, hoy cumple 22 añitos. Que Dios me la bendiga y me la cuide. Happy birthday, Nana.

0: tu nombre?
1: Carolyn Camarena, Alex, ¿cómo estás?
0: Bien, mami, bien, gracias a Dios. ¿Y usted cómo está?
1: Bien, mi amor, bien. ¿Y cómo la pasaste en tu día de los padres?
0: Papacito, mami, ¿tú sabes? Felicidades. Tú sabes, mami, calzoncillo y media. Bacanísimo. Tú sabes, mami, tú sabes. Tú sabes lo que nos da a nosotros. ¡Guay! ¡Qué gusto, mami! ¡Guay! ¡Ay, hombre! ¡Ay, mamacita! ¡Arroz y carne hoy, mami! Igual para ti, mami. Igual, mami. ¿Cómo me le va?
1: Muchas felicidades. Bien, bien, mi amor, aquí. Gracias.
0: ¿Qué estás haciendo, mami?
1: Ay, mi amor, aquí trabajando un poco.
0: Trabajando un chingo.
1: Me agarro, me bota.
0: No, no, no, no. Cuidado. No te quiero meter en problemas aquí. Dale con el saludito, mami. Saluda a tu familia, a tu gente. Dale.
1: ¡Saludos a todos! ¡Los quiero mucho! ¡Que Dios me dé fuerza para seguir trabajando por esa familia! ¡Que Dios bendiga a todos! ¡Felicidades!
0: Amén, mi amor. Igualmente para ti. Un besote, un abrazo. Igualmente, quédate en línea.
1: Mi amor, igualmente.
0: No te me vayas, mami. Quédate en línea. ¡Ay! ¡I love you, baby! ¡Qué rico! Pónmela en hold ahí. ¡Uy! ¡Me encanta! ¡Qué rico, mano! Sí, tú sabes que... No me pregunte qué nos dieron el domingo. No, tú sabes lo que nos dieron el domingo. Tú sabes. Una más, una más, una más. Buenas tardes. Hello, buenas tardes. ¿Con quién hablo? Good afternoon. Buenas tardes.
2: Hola.
0: Hi, buena. ¿Con quién hablo?
2: Soy Rosaria.
0: ¿Cómo? Se le cortó.
2: El día de los padres ya ha pasado. Mira, yo soy una loca siciliana para usted, ¿eh?
0: ¿Cómo fue? ¿Usted es una qué?
2: I'm Sicilian, baby. And I'm loca para ti.
0: ¿Tú ser italiana?
2: Yes, yo soy italiana.
0: Oh, mira qué coincidencia. Yo soy italiano. Yo también italiano. Grazie mille. Prego.
2: Yo sé que te gusta la italiana. Yo sé.
0: Yes,
2: ¿cómo
0: mami?
2: ¿Estás, Alex? Dios los bendiga. Feliz cumpleaños a tu niña.
0: Gracias, mi amor. Muchas gracias. Grazie mille. ¿Y de dónde me llamas, mi italiana?
2: Yo te estoy llamando de Brooklyn.
0: ¡Brooklyn! Italia en la casa, Italia.
2: Así es. Y qué dominicana rico. También.
0: ¡Wow! ¡Qué buena mezcla tú tienes! Tú eres... Sí. Tú naciste... ¿Dónde naciste?
2: Yo nací aquí, en Nueva York.
0: En Nueva York. Y tienes... ¿quién es italiano? ¿Tu papá o tu mamá?
2: Los dos. Mi papá y mi mamá. Dominicano es mi esposo y mi bebé.
0: ¡Ah! Ok. Got it. So, tú eres dominicana por inyección.
2: Sí.
0: Ella dice que sí.
2: I listen to you todos los días. Tú eres mi, ¿cómo se puede decir? You're my everything. Because cuando mis días son al revés, con los niños y todos, you always put a smile on my face.
0: ¡Qué linda! Muchas gracias. Muchas bendiciones para tu familia. Saluda ahí a toda tu familia. Dilo nombres de todos. Todos ellos.
2: Gracias. Dios los bendiga a todos.
0: Dilo nombre de ellos.
2: Ok, yo quiero saludar a mis nenes, Alfredo, Brianna y Gianni. Y también a mi esposo Ezequiel, que está trabajando.
0: ¡Ezequiel! Oye, esa vaina. Ezequiel, nombre exótico que tiene el hombre. Mira, exacto. Y usted, y él, ¿tú lo has llevado a él a Italia?
2: Todavía no. Ojalá
0: todavía.
2: Si quiere, vamos en verano.
0: ¿Y él te ha llevado a ti? ¿Te ha llevado él a RD?
2: Sí.
0: ¡Ah, tú ves! ¡Claro! Más cerquita, ¿verdad? Más cerquita, llegar allá.
2: Claro.
0: Y una pregunta, la última pregunta. Yo pregunto mucho. ¿A ti te gusta?
2: Pregunta todo lo que tú quieras.
0: ¿A ti te gusta el plátano con salami? Plátano con salami.
2: ¡Ay, sí! ¿Cómo no?
0: Y a tu esposo, Ezequiel, le gusta el calzón.
2: Mi esposo le gusta mi lasaña, mi pasta horno.
0: Me encanta. A mí, tú sabes, otra cosa que a mí me encanta en Italia, te voy a decir una cosa que me encanta en Italia, cada vez que voy, el postre, el panna cotta. I'm crazy with the panna cotta. Me encanta. Me encanta.
2: Yo sé hacerlo muy bien también.
0: Y el otro postre, ¿cómo se llama el otro postre? El...
2: También la folletela es muy buena.
0: ¿Cómo se llama el otro postre este? El que parece un taco. ¿Cómo se llama el postre este?
2: El canoli. Muy, muy rico.
0: Me encanta, me encanta. Un abrazo, muchas bendiciones para ti, mami, para toda
2: gracias,
0: la familia.
2: Gracias, gracias. También a tu familia y a todo, Alex.
0: Grazie mille, mami. Quédate en línea, no te me vayas. Mi italiana. ¿Viste? Ah, ¿viste? Italiano y todo, mami. Yo parlo italiano también. Buongiorno. Estoy aprendiendo italiano. Bueno, preparándote la ñapa. Ya viene el postre, viene el happy ending. ¿Qué quieren para terminar hoy? Taco Tuesday. ¡Dímelo, Cotilla! All right, ya regreso. Mete para mi hermanito Felipe, Luismi, Yundari, Caroline, Ronald, Small, Stevie, Lex Cali. Dale para abajo.
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0: Bueno, que tengan una linda tarde. Gracias por la sintonía, todos mis oyentes. Gracias por estar conmigo. Happy birthday para Jess. Felicidades, Jess, que está de cumpleaños. Feliz cumpleaños para mi amigo Paco, allá en PR. Dímelo, Paco, para Mari Valladares y la gente del DMV, gozando en la nueva Latino FM. Bueno, mañana seguimos. Y mañana, mañana te espero a las 11 de la mañana para seguir el party. A las 11 abro el kiosco a través de la Mega en Nueva York, New Jersey, Connecticut, Pensilvania, la Mega en la Isla del Encanto, mi gente de Puerto Rico, la Mega en el West Coast, mi gente de Los Ángeles, toda mi gente de Miami, Orlando, Tampa, en the Florida Keys, Los Cayos, a través del nuevo Sol con Z. Mi gente en el DMV, Washington DC, Maryland, Virginia, en la nueva Latino FM y toda mi gente en la aplicación La Música App. Que tengan una linda tarde. Muchísimas gracias por la sintonía, gracias por acompañarme y bendiga. Mete mano, mi hermanito Felipe, Luismi, Jun Daddy, Caroline, Ronald, Small, Stevie, Lex Cali, Zumba.
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95, el líder en variedad y diversión, y no Orlando en tu martes en la tarde. Este quien te acompaña, Nino Davis, muchísimas gracias por la sintonía, y tienes que estar bien pendiente porque en esta hora tengo tu palabrita clave para que te vayas, mira, a ver este hombre. Don Omar, cuando escuches ese sonido que acabo de tirar, me vas a enviar la palabra clave, el 43902, te lo repito para que no te lo pierdas. Ahí está, ¿ok? Don Omar en esta hora, en el party de la tarde, vamos arriba, ganas fácil. ¿Qué pasa, enfermo?

El nuevo Sol 95, líder en variedad de diversión en Orlando. Ahí está quien te acompaña, Nino Davis. Muchísimas gracias por la sintonía. Bueno, y hoy exactamente a las 3:39 te voy a poner al día con todo lo que está pasando a nivel local aquí en todo Central Florida. ¿Cómo? Un preview más o menos. Imagínate estar montado en un avión y que el pasajero que esté al lado tuyo se crea perro y te dé un mordiscazo. Sí, pasó también. Las personas que cogen Snap, que lo agarran, le cambiaron las reglas otra vez.

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El nuevo Sol 95, el líder en variedad y diversión. Y no, Orlando, este quien te acompaña, Nino Davis, en tu martes en la tarde. By the way, como yo soy así, quiero aprovechar para saludar a mi amiga Pau, que está escribiendo conmigo a través de Instagram, mensaje privado. Me dice que se quiere ganar unos boletos para el concierto de Carin León. Si a ti también, como Pau, quieres ganarte esos boletos, bien pendiente. Antes de las 5 de la tarde se van con una trivia que me vas a contestar aquí al número local 407-465-9595, ¿ok? Dale, y también nos puedes escribir. Así somos, estamos para ti. Esta me gusta, un clásico.

0: el nuevo Sol 95, el líder en variedad y diversión en Orlando. Tú escuchas el party de la tarde y este quien te acompaña, Nino Davis. Muchísimas gracias por la sintonía. Bueno, y oficialmente ya estamos en la parte de la tripleta noticiosa. Estas son las noticias más importantes rompiendo en Central Florida hoy. Y entérate que ya puedes sacar tu calculadora o lo que quieras, porque estamos en el momento de ahorrar, ¿sí? Y es que tú sabes que, aunque estamos básicamente como que ya casi llegando a la mitad del verano, el back to school viene, pero eso nadie lo evita. Y ya oficialmente comenzaron las ventas de back to school. 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Te enteraste con nosotros. Y atención a todas las personas que usan tarjeta de Snap aquí en el estado de la Florida. La regla que empezó hace como 2 meses atrás, que prohibía comprar refrescos y dulces con los beneficios que estaba dando un giro a esto, bueno, pues acaba de ser bloqueada por un juez federal. Y básicamente, sí, está diciendo de que no, el gobierno se excedió en decir de que no podías comprar esas cosas, porque el gobierno no te puede decir, el gobierno local no te puede decir lo que vas a comprar o no debes comprar con ese dinero que está ahí. Así que vamos a ver, la batalla legal continúa. El estado de la Florida todavía no ha dicho nada, pero sí, posiblemente lo tumben aquí también. Y ya tú sabes, eso está bien prendido en este momento. Y tú, imagínate estar tomándote un vuelito. Estamos en verano, para ir a tu lugar paradisiaco, esas vacaciones que tanto soñaste. Y de repente tu compañero que está al lado tuyo en el avión se convierte en un problema. Y eso pasó básicamente el pasado domingo a una persona de aquí en Florida que estaba viajando hacia el área de Filadelfia. Bueno, básicamente el pasajero que estaba al lado de él como que le entró en un trance y empezó literal a morderlo. Se creía perro. Ay, la señora que la estaba mordiendo como que claramente se asustó, empezó a tratar de sacárselo y otros pasajeros intervinieron y se formó la trifulca en el avión. El chamaco mordiendo a medio mundo y a todo el mundo. Básicamente tuvieron que aterrizar de emergencia en el área de Carolina del Norte. Y la señora terminó mordida, para que tú veas que ni las vacaciones en estos días se pueden coger tranquilamente. Pero bueno, ya tú sabes, mucha precaución. Si está al lado tuyo y ves una persona así toda rara, mejor ni lo mire, ¿ok? Porque uno no sabe lo que trae. ¿Te enteraste con nosotros? Llegó el momento, ¡vamos! Mira, antes de las 4 de la tarde, tú vas a escuchar esta palabra, este sonido. Míralo aquí. ¡Dum! Cuando escuches a Don hacer su famoso grito, me vas a enviar la palabra clave otra. Míralo, escúchalo. ¡Don! Me vas a enviar la palabra otra al 43902 para convertirte en oyente VIP y ganarte 2 boletos para este concierto de Don Omar el próximo 14 de marzo, que los boletos salen a la venta este viernes.
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0: Desde el centro del tráfico de Estrella Insurance, y tenemos reporte de accidente extremadamente serio en el área de Osceola County. Si vas en dirección hacia St. Cloud, específicamente en el Florida Turnpike, moviéndote hacia el sur, justo antes de la salida 240 hacia la Clay Whaley Road, todos los carriles bloqueados, ¿ok? 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

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Dime. Ay, Dios mío, ya sonó. 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

0: el nuevo Sol 95, el líder en variedad y diversión en Orlando, en tu martes en la tarde. Este quien te acompaña, Nino Davis. Muchísimas gracias por la sintonía. Bueno, ya oficialmente estamos arrancando la hora del chismorreo, básicamente donde te enteras todo lo que está pasando en el mundo de los famosos. Algunos no son tan famosos, pero tú sabes que aquí yo no discrimino, se va a reparejo, mi lengua es víbora. Y mira, en esta hora te comento sobre esta famosísima cantante que va a sacar un tema en español y ya yo tengo un preview. No sé si me van a dejar tirarlo al aire o no, porque podríamos entrar en... Tú sabes, nos pueden demandar, pero yo no le tengo miedo a nada. Así que te comento eso a las 4:40. También rompe récords de taquillas la nueva película de Toy Story 5. Te hablo más de eso a las 4:29. Y esto está causando mucha, pero que mucha controversia para mis amigos venezolanos y los que no son venezolanos, pero que les gusta esto de los certámenes de belleza. Un doñón, por decirlo así, de 53 años está tras la corona de Miss Venezuela. ¿Cómo? Te doy todos los detalles exactamente a las 4:22. ¡Vamos! Pero si tú realmente lo que dices es, Nino, cállate y regálame boletos. Perfecto, me callo. Vamos a regalar boletos. Mira, en esta hora quiero que te vayas al concierto de Carin León. Eso va a ser este próximo viernes en el Kia Center. Yes. De Sonora para el Mundo. La trivia exactamente a las 4:41. Me la contestas por mensaje de voz a través del 407-465-9595.
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0: Desde el centro del tráfico de Estrella Insurance, a esta hora tenemos reporte de accidente en el área de Orlando, muy cerquita del downtown, en la I-4 si te mueves hacia el este, justo antes de la salida 84 que te lleva a la Ivanhoe Boulevard. 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

nuevo Sol 95, líder en variedad y diversión en Orlando. Te escuchas el party de la tarde. Este quien te acompaña, Nino Davis. Muchísimas gracias por la sintonía. Bueno, y esto es bien sencillo. Para muchas personas dicen, ya pasó mi tiempo. Ya cuando te pones un cuarentón o un cincuentón. Pero en Venezuela hay una señora que se llama Viviana Barrios. Y sí, es señora porque tiene hijo y toda la vuelta. Y acaba de lanzarse a sus 53 años para el Miss Venezuela y está participando como Miss La Guaira 2026. Voy a subir un video de ella a través de nuestras redes sociales en Instagram, también TikTok y Facebook, para que tú la veas y tú me digas, ¿representa o no representa a la gente de La Guaira? Oye, ¿se ve bien la doña? Claro que sí. No existen límites. Dale, comenta y me dejas saber qué te parece a ti. Esto es el party de la tarde.

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Este quien te acompaña, Nino Davis, en medio de la hora del chismorreo. Bueno, y agarra los juguetes, porque todavía Woody Boss y su compañía siguen rompiendo récords de taquillas. Y entrata que la película Toy Story 5 se acaba de convertir en el estreno más exitoso del 2026 en toda Latinoamérica, recaudando en su primer fin de semana casi $70 millones. ¡Ay, grito amado!

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0: Sol 95, líder en variedad y diversión en Orlando. Tú escuchas el party de la tarde. Este quien te acompaña, Nino Davis. Muchísimas gracias por la sintonía. Como siempre, live contigo desde las 3 en punto y seguimos en medio de la hora del chismorreo. Bueno, y atención, fanáticos de Shakira y del Mundial. Porque la colombiana nos va a poner a mover las caderas nuevamente. Y es que sí, ya oficialmente está grabada la versión del Die Die, la canción oficial del Mundial. Está grabada completamente en nuestro idioma, en español. Y tiene la colaboración y toda la vuelta. Así que sí, incluso ya nosotros tenemos hasta el preview. Pero cuando lo dije al aire me dijeron, Nino, no tires eso porque nos van a demandar. Está buena la canción en español, así que ya lo sabes. En estreno posiblemente la escuchas aquí porque ya también hasta Chenchechon me dijo que la tenía. Así que, mira, eso viene, por supuesto. Te enteraste primero con nosotros, ¿ok? Pero si tú lo que quieres es ganar boletos, dale, quiero que te vayas al concierto de Carin León. Vamos con eso. Carin León en Orlando este próximo viernes aquí en el Kia Center con su gira de Sonora para el Mundo. Escúchate bien, primera persona que me conteste correctamente al correo de voz, o sea, tienes que llamar al 407-465-9595 y contestarme. ¿En qué año nació Carin León? ¿En qué año nació Carin León? Si eres la primera persona que contesta correctamente, ganas fácil.
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0: 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Y a esta hora tenemos reporte de accidente en el área de Orlando. Específicamente en Orange County. Sí, muy cerquita de la Orange Avenue y la Rosalind Avenue North. 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

0: 95, el líder en variedad y diversión en Orlando. Tú escuchas el party de la tarde. Yo soy Nino Davis. Muchísimas gracias por la sintonía. Bueno, y siguen jugando los dos boletos para el concierto de Carin León. Primera persona que me conteste correctamente al 407-465-9595. La trivia está fácil. ¿En qué año nació Carin León? Para ir a verlo este viernes, que está en concierto aquí en Orlando. Dímelo.
1: Carin León nació en 1989. Yo soy Pau García.
0: ¡Pau García! ¡Mami! ¡Te fuiste a ver a Carin León! Así de fácil se gana en el party de la tarde.

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1: 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Oye, como siempre, live a través de TikTok. No puedes seguir el Sol 95.3 FM y ve a la máquina de guerra mezclando en vivo. DJ Leoni y este servidor. Mira, en esta hora, Leoni, quiero que todas esas mamacitas que necesiten relajación, porque están los muchachitos en la casa, las vamos a llevar a que tengan un día de spa. Así mismo, nosotros le invitamos el nuevo Sol 95 y el party en la tarde. Eso es así. Mira, la palabra clave la voy a dar aquí al aire a las 5:41. Pero. Aquí siempre hay truco. ¿Tú quieres escucharla y saberla antes de que la demos al aire? ¿Dónde, Leoni? Las personas te pueden ver ahora mismo. Díselo tú mismo.
2: 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Entrale a TikTok ahora mismo. 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
1: Ahí está. Ahí está, si quieres saber la palabra clave, tú quieres ganarte un spa, mamacita linda, tú te lo mereces. Ve a TikTok, no tienes que hacer nada, te vamos a dar la palabra, chica. Así de fácil se gana en la emisora de los grandes premios.
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1: Desde el centro del tráfico de Estrella Insurance, tenemos reporte de accidente bastante serio en el área de Hunters Creek, específicamente por la Semoran Boulevard, Altamonte Drive North, muy cerquita del Wimbledon Resort. Me dicen que todos los carriles están bloqueados, así que ya lo sabes, precaución y ahorra en grande hasta la mitad en tu seguro de auto. 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
1: Eso así, ya tú sabes, siempre conectados a través de TikTok, el Sol 95.3 FM. Y las personas de TikTok escucharon antes que saliera al aire la palabra clave del premio que tenemos hoy. Y por supuesto, esto no es un premio por cualquiera, esto es para que te vayas a tener un spa, un día de spa para las mamacitas en este verano. Así que ya lo sabes, la palabra clave la vas a enviar al 43902 y es Linda, así mismito, Linda, a través del 43902 en la emisora de los grandes premios. Y by the way, te tiré un teaser ahorita y como que no te dije la noticia completa. Hoy la aerolínea Breeze Airlines está celebrando 4 años aquí en el aeropuerto de Orlando y tienen ofertas con vuelos desde $49 a 49 destinos. Así que si tú eres de los que te gusta darte escapaditas así como quien no quiere la cosa, chequéalo y búscate uno de los tuyos. Yo me fui para New Orleans. ¡Ay! Ahí lo dejo. ¡Vamos arriba, Leo!
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1: 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A esta hora tenemos reporte de accidente bastante serio en el área de University Boulevard. Esto en la ruta de los Toles 417, muy cerquita del peaje. 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
1: Ahí está, lo dijo el mismísimo Rafael Matos.

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es el nuevo Sol 95, el líder en variedad y diversión en Orlando. Este quien te acompaña, Nino Davis. Muchísimas gracias por la sintonía. Bueno, y quiero felicitar a Pau García, que me tumbó boletos. Por supuesto, como ella, tú también te conviertes en oyente VIP. 7 de la noche llega DJ Super Javi a tu radio y tienes también un montón de boletos. ¿Te gusta la música urbana? Pues bueno, viene con eso porque va a estar el ¿cómo se llama? Ay, Dios mío, el Día Nacional Urbano el próximo. Ay, santo, se me fue aquí. El Día Nacional Urbano aquí en Orlando. Sábado 5 de septiembre, ya está.

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2: 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Carril bloqueado debido a un accidente en la ruta de los Toles 417, en dirección sur entre la salida 10 y la salida 6. 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
2: 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En el área de Kissimmee tenemos reporte de accidente en la 192 a la altura de la Inspiration Drive. 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
2: 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Y en el área de Maitland, tenemos reporte de accidente en la I-4 dirección este, a la altura de la salida 88 que te lleva a la Lee Road. 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

0: El nuevo Sol 95, el líder en variedad y diversión en Orlando. Super Javi, ya acompañándote en tu martes en la estación, que le va a regalar a las mamacitas en este verano un día de spa, porque ellas se lo merecen. En esta hora, tengo tu palabra clave, quédate conmigo porque te la doy en unos minutos.
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Super Javi, en tu martes, gracias por tu sintonía. Este verano se lo dedicamos a las mamacitas para que tengan un día de spa, para que ella se relaje. Y si quieres participar por ese día de spa, quédate conmigo porque a las 7:41 te doy tu palabra clave. Sigo con música.

0: bendito, qué calor tan brutal está haciendo. 95 grados.
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0: El nuevo Sol 95, el líder en variedad y diversión en Orlando. Tu panita Super Jave, el que te pone a ganar fácil. Tu palabra clave para que te ganes el día de spa de esta hora es Linda. Envíame Linda al 43902. 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
1: Señoras y señores, bienvenidos al party. Agarren a su pareja
2: con la cintura
1: y prepárense, porque lo que viene no está fácil.